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4: Las 6:02.

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4: Las 6 ya con 12 minutos, mis amigos, mis amigas, 6:12. Saludo con mucho gusto para ustedes que están escuchando ahí en Doroteo Arango. Gracias por la sintonía, mis amigos de Doroteo Arango, a seguir disfrutando de esta programación. También para ustedes que están en sintonía por allá en la burocrática, sector 2 y 3. Tere, Alberto, y por supuesto también saludos para Fito. Gracias por esta sintonía. Vamos con más música, son Traileros del Norte y Juan Tavares.

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3: Las 6:20.

música, amigos, amigas. 6:25 minutos. Estamos en la que manda hoy nada más. Una rolita se llama Buscando Solución. Excelente tarde. Seguimos con todo en la jefa.

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7: Seguimos al cienazo, mis amigos, mis amigas. Tengo saludos para Livo, allá por la ampliación, Aquiles Cerdán. Gracias, mis amigos de la ampliación, por escuchar La Jefa. Gracias, gracias también allá en el rumbo de la colonia Ampliación, Eugenio Hernández. Gracias por comunicarse, mis amigos. También en la Ampliación Moctezuma, allá puras ampliaciones, ¿verdad? También en la Valle, ¿cómo se llama? En la Valle del Mante. Ah, en la colonia del Valle. Órale, les saludo con bastante gusto. Gracias por estar en sintonía de La Jefa.

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1: Hoy nada más es Ramón Ayala y sus Bravos del Norte. 6:40 minutos.

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4: Las 6:45.
5: Son los Tigrillos y Francisco Javier de Tropical Panamá. Es la fiera que tengo en casa. 6:45 minutos, seguimos al cienazo, seguimos con todo, complaciéndoles como siempre. Saludos para el Beni, escuchando hasta Carolina del Sur.

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0: las 6:54.
1: Gracias, gracias, gracias, gracias por esa sintonía, amigos, amigas. Gracias por permitirme estar con ustedes. Siempre a través de la jefa, a través de la que manda. Por supuesto, siempre complaciéndoles. Siempre tratando de llevarles la música que ustedes quieren escuchar. Bien agradecido por esa sintonía de todo lugar, de aquí de Mante, de los diferentes municipios, de también de la Unión Americana. Siempre la gente interactuando con sus amigos de la jefa. A nombre de mis compañeros, gracias. Mañana tenemos una cita, recuérdenlo, desde las 6 de la mañana, aquí en La Que Manda.

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señores. Muy buenos días, oiga. Buenos días, ya son las 6 de la mañana con 10 minutos. ¿Cómo amanecieron, papuchones, en este bonito, bendecido juevesito 28 de mayo, mi hermano? Del 2026, papá. Saludos a toda la banda que ya está presente a esta hora de la mañana. Thank you, thank you, thank you. Muchísimas gracias, oiga, por estar escuchando la radio a esta hora de la mañana. Saludos a toda la gente bonita que ya se levantó en los diferentes municipios. Un abrazote enorme. Gente madrugadora de Ciudad Mante y de todos los municipios, compadre. Saludos a Jicotencatl, El Limón, Yera de Canales, El Encino, compadre, 601, Loma Alta, en Ocampo, la gente bonita de Ocampo, de Tula. ¿Dónde más? La gente bonita de Majiscatzin, es correcto. De Tamaulipa. Los de Graciano Sánchez, compadre, qué rollo. Los de González. Oye, todo eso, el kilómetro. Así es. El kilómetro 8, kilómetro 9. La banda del Canalón, viejo. Toda la temporalera, compadre. Los Aztecas, Celaya, Nueva Polonia. División del Norte, no, hombre, por todos lados, compa, nos escuchan. La banda que se despierta tempranito, acá de La Pedrera, de Antiguo Morelos. El Refugio, El Saúl, Constitución. México Libre, compadre. Antiguo Morelos, Fortines. Gracias, les mandamos un abrazo enorme, ¿eh? Y bueno, señoras y señores, es momento de comenzar con buena música aquí a través de la estación que manda, la 98.7 FM y el Papuchón, compadre. Con tu compa Rodolfo Cedillo, el Papuchón de la radio. Listo para darle con todo. Iniciamos con este tema padrísimo. Se llama Prenda del Alma. No le cambies.

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4: ¡Juntos haciendo éxito! 6:21.

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4: Las 6:41.

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5: Las 6:50.
6: Señoras y señores, ya estamos en la recta final, compadre. 6:50. Oye, qué rolas están saliendo el día de hoy, papá, ¿eh? Puras perronas. A ver, ya me están solicitando el tema de Copión, la de Yo no tomo café. Yo no bailo con Juana, Fito Olivares. Baila conmigo Roberto Junior y su bandeño. Afirmativo, pareja. Ahorita salen las rolas. Bueno, cuídense mucho, papuchones. Que les vaya súper bien. Es juevesito. A disfrutar de este día al máximo. Con toda la actitud, papá, ¿eh? Amanecimos a 23 grados el día de hoy, 25 la sensación térmica. La máxima del día de hoy en el Mante, estamos a 37 grados de temperatura. Hay una posibilidad de lluvia, ¿de cuánto? ¿De un 25%? Un cuartito, compadre. Entonces, no sabemos si sí va a llover o no. Pero bueno, aparentemente ya va a estar un poquito más despejado en los próximos días. Aunque todavía sigue la nubosidad, mi hermano, ¿eh? La nubosidad va a seguir ahí, pero vamos a ver qué onda. No les quiero decir que no, pero tampoco les quiero decir que sí, porque luego nos toma por sorpresa el agua. Bueno, ahí estamos, cuídense mucho. Los veo ahorita en un ratito más. Por lo pronto, ORT Noticias de 7 a 8 de la mañana con Santiago Hernández. Y de 8 a 10 de la mañana seguimos en el cotorreo, en el Papu Show y las cariñosas. Oiga, sobres, bye bye.

0: con su compa Roberto Junior y su bandeño.
1: Imagínate, mija.

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4: Las 7:01.

0: intensifican prácticas y talleres de prevención al suicidio, buscan contener las cifras en esta región. Están proponiendo integrar a los animalistas de toda esta zona en la estrategia de combate al gusano barrenador. Logran 21 plazas laborales en área de tecnología educativa de El Mante. Ofrecen registro de marcas en 300 pesos. Campaña concluye esta semana, este viernes, concluye esta campaña, dice la Secretaría de Economía. Fiscalización de 8 municipios no se detiene ni se suspende, asegura el titular de la Auditoría Superior del Estado. Plantea el Poder Judicial acuerdos familiares, preventivos y acciones contra abogados que falseen custodias. Dice el señor Karl-Heinz Becker Hernández que descarta aspiraciones políticas. Me gusta mi trabajo en la SEDUMA, asegura el funcionario estatal. Jóvenes es el sector más vulnerable para el contagio del dengue. Estimado, le comento en esta mañana de jueves ya 28 de mayo de 2026. Qué gusto saludarle y que podamos encontrarnos de nueva cuenta en este espacio informativo. Les saludamos y le invitamos para que se quede con nosotros hasta las 8 de la mañana, tiempo en el que vamos a compartirle toda esta información y algunos otros temas también que están en el interés informativo. Mi nombre es Santiago Hernández Vázquez. En control de audio se encuentra mi compañera Rosario Guzmán, aquí en cabina de La Superbuena. En cabina de la jefa se encuentra mi compañero Rodolfo Cedillo. Esta es la primera emisión de ORT Noticias.
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7 de la mañana con 8 minutos en este momento y saludándole con muchísimo gusto en esta mañana de información, mañana de noticias. Estamos transmitiendo en vivo desde Avenida Juárez 703 Oriente en la zona centro de El Mante, Tamaulipas. Y saludamos a nuestra audiencia, a nuestros amigos, amigas de La Superbuena en el 95.7 FM, La Jefa en el 98.7 FM. Estamos también por internet en ORT.com.mx, haciendo radio desde El Mante para el mundo. Y con mucho gusto también enviamos un saludo a quienes se encuentran un poquito más lejos de este terruño tamaulipeco.

móviles, como la aplicación móvil ORT Radio. También a quienes siguen a través del sistema Alexa, también un saludo muy cordial. Otras aplicaciones de radio en México que retransmiten nuestra señal, también pues un saludo muy muy cordial para todos ustedes. Así que hay mucho que compartir y comentar en redes sociales. Estamos en ORT Noticias, en Facebook, en Instagram y también en YouTube. Y la línea telefónica es el 831-23-206-99. Siempre en contacto con usted y siempre con el interés de generar precisamente esta interacción. Estamos entrando en materia informativa. Déjeme comentarle a usted que en esta mañana de jueves ya, tenemos temas importantes que le vamos a compartir. Lo que ha avanzado es lo que está sucediendo en nuestro país, en México, en torno al tema de las reformas que se están llevando a cabo en este momento en el Congreso de la Unión. Y sobre este tema le voy a platicar precisamente lo que destacan algunos medios de comunicación a nivel nacional en torno a este tema. Con una polémica reserva para extender el periodo de magistrados del Tribunal Electoral, Morena y aliados obtuvieron la mayoría calificada a favor del dictamen de la reforma del Poder Judicial. 322 votos a favor, 132 en contra, 22 abstenciones, fue el resultado de la votación, luego de una sesión donde se escucharon 297 reservas, y con lo que se confirma que la elección de jueces ministros se recorre a 2028, sí, también obtiene el visto bueno del Senado, que esto pues también es prácticamente un trámite. El dictamen también propone la insaculación como mecanismo de selección entre los perfiles evaluados, preserva la igualdad de oportunidades entre personas igualmente calificadas, introduciendo un elemento de ser aleatorio que impide la captura del proceso por grupos de interés o por influencias. Antes de su votación hubo una polémica relacionada con la reserva propuesta por Sergio Gutiérrez Luna, que propuso que los magistrados tuvieran derecho a reelegirse en las elecciones judiciales, teniendo el mismo derecho que tienen ciertos ministros y jueces, aunque la idea de la oposición era que la votación de esa reserva fuera en separado de las reservas pactadas. En la votación económica se votó a favor de todo y se votó junto, lo que provocó revuelo y críticas debido a que se modificó la orden de la votación y primero se votó en contra y después a favor, cuando normalmente es al revés. Y bueno, pues en ese sentido se generó este tema. Hubo pues ciertos momentos de tensión por el tema de la reserva. Se llegaron las 12 de la noche y seguía ahí precisamente la discusión en la Cámara de Diputados, la continuidad de la discusión, y finalmente, bueno, fue aprobada dicha situación. Y usted dirá, bueno, pues eso en qué nos beneficia, pues prácticamente nada, simplemente que este capricho de la reforma judicial, pues se van a elegir a estos jueces, magistrados y ministros ahora hasta el 2028 y ya no en el 2027 como originalmente estos mismos diputados y los mismos senadores que ahora van a modificar su modificación, pues están echando para atrás lo que son las cosas cuando votan juntos, cuando votan sin revisar las letras chiquitas. Bueno, pues suceden estas cosas que luego tienen que andar cambiando y componiendo la plana, como luego dicen, de la tarea que les encargan. En más noticias, cambiando de tema, mire, ayer el señor Omar García Harfuch salió pues muy triunfalista a decir que la Estrategia Nacional de Seguridad cerró mayo con una reducción sostenida en el delito de homicidio doloso, así como cientos de decomisos de armas.

laboratorios clandestinos. Estoy de acuerdo con el balance presentado por el titular de la Secretaría de Seguridad Pública, Omar García Harfuch, quien ayer miércoles dijo que la caída del 49% en el promedio diario de asesinatos era un hecho. Es el principal resultado del modelo basado en inteligencia, dijo, en investigación y en coordinación territorial implementado de septiembre de 2024 a mayo de 2026. De acuerdo con García Harfuch, el descenso continuó de 19 meses. Pues este indicador no responde a una sola medida, sino que tiene que ver con varios factores, dijo, al mencionar que entre ellas se ha consolidado la Guardia Nacional, el fortalecimiento del Centro Nacional de Inteligencia y el seguimiento puntual de objetivos prioritarios. Según el balance, desde el inicio de la Administración Federal se acumulan cerca de 54,000 detenciones por delitos de alto impacto. García Harfuch resumió ese efecto con una frase dirigida a dimensionar el alcance de las capturas. Son más de 50,000 personas que dejan de cometer delitos en las calles y que ya no afectarán a las familias, según lo puntualizó García Harfuch. Pero también hay que decirlo, son 50,000 personas que hoy se encuentran recluidas en cárceles del país y que requieren de un amplio presupuesto, por supuesto, para pues estar sosteniendo la reclusión de estas personas. Pero bueno, dice el señor García Harfuch que ya bajó en un 49% el tema de los homicidios dolosos en menos de 20 meses. El promedio diario pasa de 86 a 44 homicidios diarios, según reporta pues este informe que se da a conocer y que pues se sigue fortaleciendo el tema de la guerra contra pues los delitos de alto impacto. Una expresión bastante triunfalista, 49% dicen que han bajado los homicidios dolosos en México. Y bueno, la pregunta es si la ciudadanía hoy se siente más segura que hace 20 meses. Si la ciudadanía se siente más segura, es un síntoma de que las cosas están cambiando. Si la ciudadanía no se siente segura, pues muy seguramente son cifras luego acomodadas, los juegos de números, que también pudiera darse el caso. 7:17 a.m. Vamos a la pausa comercial rápidamente y regresamos con más noticias en instantes. Así que le invito para que continúe con nosotros.

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7: Las 7:19.

0: Son las 7 de la mañana con 20 minutos. En este momento tenemos en nuestra ciudad 23 grados centígrados de temperatura aquí en la zona centro del Mante, Tamaulipas. Cielo totalmente despejado que tenemos en este momento. Y hoy la temperatura máxima estará por los 36 grados centígrados, al menos es lo que indica el pronóstico. Por supuesto que esto es en condiciones de temperatura, muy seguramente la sensación térmica será un poquito más, un poquito más altas. Le comento que hoy el día será mayormente soleado, tenemos prácticamente cielo despejado todo el día, hasta por la tarde es cuando tenemos un poco de posibilidad de nubes en el firmamento. Pero bueno, pues a disfrutar este día que va a ser soleado, 36 grados la temperatura máxima. Nos dice el Servicio Meteorológico Nacional que para hoy hay un desplazamiento de la onda tropical número 2, hay un ingreso de humedad del Golfo de México y Mar Caribe con una vaguada de altura. Esto provoca lluvias en Yucatán, en Campeche y en Chiapas. Además, lluvias fuertes para Veracruz, Oaxaca y Quintana Roo. Hay un frente frío que está fuera de temporada en el noroeste del territorio nacional. Interacciona con otros efectos atmosféricos y provoca lluvias en zonas de Baja California y rachas de viento en el norte de México. Además, se mantiene la posibilidad de chubascos para Nuevo León, Tamaulipas, San Luis Potosí, Hidalgo, Tlaxcala, Estado de México y la Ciudad de México. El pronóstico para la zona del Golfo de México es que existe la posibilidad de tener lluvias durante el día, lluvias para Tamaulipas y también para Veracruz. Durante la tarde, ambiente caluroso en la mayor parte de la región, siendo cálido en las sierras de Tamaulipas y Veracruz. Se prevén intervalos de chubasco en Tamaulipas. Las lluvias podrían estar acompañadas de descargas eléctricas. Esperamos viento de componente este de 20 a 30 kilómetros por hora, con rachas de hasta 60 kilómetros por hora para el estado de Tamaulipas, según lo advierte el Servicio Meteorológico Nacional este día, para que estemos atentos a este tema. Lluvias que serán presentadas en chubascos en diferentes partes de Tamaulipas, dice el Servicio Meteorológico Nacional. Por lo pronto, en nuestra región, pues no tenemos posibilidad de lluvias, al menos no durante el transcurso del día. Es muy, muy poca la probabilidad. Hasta pues prácticamente las siguientes semanas cuando vuelve a generarse condiciones de lluvia. Todos estos días vamos a tener temperaturas que irán elevándose poco a poco. Mañana 38 grados y el fin de semana estaremos entre los 36 y los 38 grados centígrados. Y bueno, vámonos con las noticias. Le comento, desde el año 2025, desde el año 2025, es decir, desde el año pasado y lo que va del presente año, se ha implementado la realización de pláticas y talleres enfocados en adolescentes y jóvenes para aterrizar la campaña de prevención de suicidio y dar a conocer también áreas de apoyo como la línea de la vida. Omar Alonso Solano, coordinador del Centro Comunitario de Salud Mental y Adicciones, dijo que desde el año pasado trabajan bajo la aplicación de metas mensuales de cobertura en este tipo de estrategias, lo cual les obliga a visitar escuelas y crear estadísticas de personas sensibilizadas. Reconoció que los casos detectados de jóvenes con tendencia a suicida, autolesiones o cuadros depresivos muchas veces están asociados a las redes sociales, porque los jóvenes permanecen aislados, ausentes y no logran socializar, lo que provoca tomar estas conductas.
1: Del año pasado y lo que va de este año, se intensificó mucho lo que es la campaña de la prevención de suicidio, de la promoción de la línea de vida. De hecho, nosotros no teníamos metas como tal de pláticas y talleres de suicidio, y desde el año pasado y lo que es este año, pues nos lo marca, ¿verdad? Así que tenemos que no solamente lo que ya se hacía, sino que tenemos que darle cumplimiento con el tema de las pláticas, abarcando números, ¿verdad?, que nos marcan precisos de mes por mes, de ir a las escuelas y hablar sobre el tema de prevención de suicidio. Nos corresponde, pues sí vemos muchos más temas en jóvenes, ¿verdad?, con ideación suicida, autolesiones, cuadros depresivos. Muchas veces están muy asociados a lo que son las redes sociales.

0: 7:26. La Secretaría de Salud de Tamaulipas, a cargo de Adriana Marcela Hernández Campos, hizo un llamado urgente a la ciudadanía para que acuda a los centros de salud y completen los esquemas de vacunación. Destaca que aunque el estado se mantiene libre de sarampión, es fundamental que no se baje la guardia. Hernández Campos subrayó que la prevención es una prioridad para el gobierno del estado y la federación, quienes han garantizado el abasto de biológicos para diversas enfermedades o padecimientos. Seguimos sin sarampión, dijo la funcionaria, no tenemos casos y tenemos que seguir así. Afortunadamente tenemos acceso a las vacunas gracias al apoyo estatal y federal. Eso es lo que no debemos olvidar, señaló la funcionaria. La titular de salud enfatizó que la campaña no se limita al sarampión, sino que incluye vacunas críticas como la del virus del papiloma humano, fundamental para prevenir enfermedades graves como el cáncer cervicouterino. Pese a que Tamaulipas cuenta con un abasto suficiente de insumos para cumplir con las metas nacionales, la Secretaría de Salud en el estado informó que la cobertura general de las 12 vacunas básicas se encuentra actualmente en un 70%. Sin embargo, mostró preocupación por el rezago en la aplicación de la vacuna triple viral contra sarampión, rubéola y parotiditis. Vamos bajitos, dijo la secretaria, en esta en particular. Por eso es importante que hagamos este llamado. Todavía estamos en el mes de la jornada de vacunación y seguiremos con campañas intensivas, mencionó la secretaria de salud. Bueno, pues ahí está, dice vamos bajitos, y eso pues es una manera bastante decorosa de decir que las metas no se están alcanzando. Pero la verdad es que en gran medida las metas no se están alcanzando porque la población no quiere vacunarse. Mire, nos van a buscar al centro comercial, nos buscan en las plazas públicas, andan buscándonos en casa por casa. Vas a cualquier unidad de salud y lo primero que llegando antes de que le atienda pues ahí la recepcionista, le preguntan, ¿ya se vacunó? Trae su cartilla. ¿Y qué dice la gente? Sí, ya, no se preocupe. Y pues en realidad sí, debemos de atender esta cuestión, debemos de llevar nuestra cartilla, debemos que analicen cómo estamos en nuestro esquema de vacunación. Es importante estar prevenidos con el tema de vacunación, porque pues el riesgo de una enfermedad, de un padecimiento es permanente, sobre todo en los niños de 0 a 5 años. Es importante que usted esté muy, pero muy al pendiente de estos temas. 7:29. Vamos al corte comercial y regresamos con más noticias para usted.
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0: Los principales propusieron que se deben integrar a los animalistas y responsables de refugios de mascotas para que conozcan y participen en identificar situaciones de riesgo. El regidor José Alfredo Rodríguez García, comisionado en Desarrollo Rural y Protección Animal, comenta que un gran porcentaje de animales que se reciben en los refugios o guarderías llegan con heridas en diversas partes, por lo cual son factor de alto riesgo para la propagación de la larva del barrenador. Dijo que es necesario mantener monitoreado esta área y además propone salir a detectar dónde pudiera existir riesgo de animales con este problema para atenderlos y evitar que continúe la multiplicación de la problemática de la larva del gusano barrenador.
8: De que los ganaderos todos andan preocupados, entonces sí, la verdad sí traen un tema preocupante porque inclusive Ocampo creo que se había propagado bastante alto. Estuvimos participando en la reunión respecto que tenemos que también, como tenemos la Comisión de Desarrollo Rural, Agrícola y Ganadero y Protección Animal, que también queremos tomar en cuenta las guarderías para poder a la otra ocasión invitarlos y también hablar con las guarderías de estas personas que son voluntarios, son gente que le está apostando a los animalitos, porque también hay problemas, hay muchos animales que a veces pues vienen golpeados, vienen con heridas, y todo eso propaga también, que necesita tomarse muy en cuenta y con mucha responsabilidad también esa parte de los protectores de animales.

0: Son las 7:33 a.m. El pasado martes por la tarde-noche se llevó a cabo la presentación del libro El viaje de mi vida, mis memorias en el Mante, a cargo de la señora Narcisa Cabriales de García. En una actividad llena de nostalgia, con la presencia de personajes destacados de la sociedad civil del Mante, se llevó a cabo la presentación del libro El viaje de mi vida, mis memorias en el Mante. En el marco del Teatro del IMSS, la señora Narcisa Cabriales recibió el reconocimiento por su trabajo, su aporte a la comunidad, de parte de del titular del IDCA en Tamaulipas, Héctor Romero Lecanda, así como de la autoridad municipal a cargo de la alcaldesa Pati Chiva y de la sociedad civil, grupos culturales, escritores, representantes y de la sociedad asistieron a esta importante actividad. En el diálogo que sostuvo la autora del texto, señala que en las líneas escritas se revela gran parte de la vida de Narcisa Cabriales. Habla de su origen, su formación educativa, habla de su familia, sus amigos, su esfuerzo que realizó por años en los grupos culturales y el trabajo del voluntariado, siempre enfocado al gran amor que tiene por el Mante, tierra que la vio nacer y a quien ha dedicado el trabajo de toda su vida. A más de 90 años de existencia, la señora Narcisa Cabriales presentó este libro, El viaje de mi vida, mis memorias en el Mante.
1: Yo escribí porque me nació del corazón decirles a ustedes quién soy yo, quién puso en Ciudad Mante, llamada entonces Villa Juárez, a Narcisa Cabriales. Ustedes van a leer ese libro, en qué región inhóspita nací yo. No tuve baby shower, no nada de eso. Sin embargo, salí adelante. Van a leer también donde aprendí muchas cosas que a mí me dejaron marcada. Van a leer que fui deportista, van a leer que escribí en un periódico también cuando era joven. Le doy gracias al cielo por el esposo que me tocó de compañero de mi vida. Ustedes también lo conocieron, muchos de ustedes lo conocieron. Y me enseñó, fue mi maestro también en muchas cosas. Entonces ahí está lo que va haciendo el libro. El libro está narrando mi vida, pero no mi vida yo sola. Mi vida con mi familia, con mis amigos, con mis compañeros de grupo y con todos ustedes.

0: 7:37 en más noticias, luego que desde final del año pasado se diera inicio al proceso de basificación laboral del personal de tecnología educativa en todo el estado. La zona Mante de esta dependencia ha logrado la asignación de 17 bases laborales y se gestionan 4 más para lograr un total de 21 espacios para personas que esperaron obtener seguridad laboral. Algunos de ellos esperaron hasta por 20 años, los de mayor antigüedad, que llegara su base laboral. El coordinador del área en la región Mante, Luis Alfonso Martínez Chabrand, comenta que con este proceso el personal ya forma parte de la Secretaría de Educación Federal y reciben beneficios, además de la seguridad laboral, pues préstamos, entre otros derechos que anteriormente no tenían el beneficio.
1: Hace unos 7 meses se inició lo que era la basificación ya oficial y de nuestros compañeros trabajadores. Te entregamos 17 nombramientos ya de una basificación oficial. Ayer precisamente enviamos 2 más, ya llevamos 19 y van a ser 21. Faltan 2 más todavía, pero eso les da más certeza laboral, una certeza a sus familias. Ya pertenecen a la Secretaría de Educación Pública, ya tienen una base federal administrativa, tienen todos los beneficios como existe, como es préstamos, van a tener derecho a prestar para una casa también, o sea, tienen los derechos totales.
2: Así es, ¿cuánto tiempo pasó para que lograran este beneficio?
1: Tristemente fueron muchos, algunos años, pero algunos compañeros llegaron a tener casi 23 años sin tener una basificación.

0: 7:40 a.m. En más noticias, la Secretaría de Economía de Tamaulipas convoca a los emprendedores del estado a participar en la campaña de registro de marcas, la cual ofrece un 90% de descuento, reduciendo el costo del trámite a un promedio de 300 pesos. Mariana Álvarez Quero, subsecretaria de la pequeña y mediana empresa de la entidad, dijo que este subsidio es fundamental para dar certeza jurídica a los negocios. Explicó que contar con una marca registrada permite construir una identidad propia y evitar riesgos como la apropiación indebida o la imposibilidad de usar un nombre comercial, situación que obligaría a los empresarios a reiniciar desde cero su posicionamiento en el mercado. La campaña tiene duración de una semana, va a concluir el día de mañana, viernes. Las personas interesadas pueden acudir a la ventanilla de atención de la Secretaría de Economía, ubicadas en Tampico, en Ciudad Victoria, también en Nuevo Laredo y en El Mante, así como en Matamoros, a través del Fondo Tamaulipas. En Tamaulipas se reciben en promedio 900 solicitudes de registro de marca al año. De estas, aproximadamente el 70% logra concluir el trámite con éxito. El resto es rechazado debido a que los nombres propuestos ya se encuentran registrados. Por ello, la funcionaria recomendó a los interesados presentar al menos 3 opciones de nombre al momento de realizar su trámite para aumentar las probabilidades de validación.
1: Inició la campaña para registrar tu marca con un 90% de descuento, entonces sale alrededor de 300 pesos, cierra este viernes, entonces estamos a muy buen tiempo de que se hagan las solicitudes y es el primer paso hacia la formalización. Cualquier idea de negocio tiene que registrar su marca. Ustedes pudieran tener su marca registrada en temas de medios, o sea, de cualquier cosa.
2: Las personas interesadas en hacer este proceso, ¿dónde pueden acercarse?
1: En la Secretaría de Economía, ahí pueden

En más información, la Universidad Autónoma de Tamaulipas reafirmó su papel como promotora de la ciencia, la innovación y el desarrollo tecnológico al participar como sede regional del Certamen Estatal de Creatividad e Innovación Tecnológica Expo Ciencias Tamaulipas 2026, organizado por el Consejo Tamaulipeco de Ciencia y Tecnología, a través de la Facultad de Comercio y Administración Victoria y la Preparatoria Mante. La UAD forma parte de 8 sedes regionales, donde actualmente se desarrollan este tipo de encuentros que reúnen proyectos de estudiantes de distintos niveles educativos. En la fase regional, correspondiente a Ciudad Victoria, brindan cobertura a participantes de los municipios de Padilla, San Carlos, Hidalgo, Mainero, Villagrán, Soto la Marina, Güemes y Casas. Asimismo, participó también en la organización de la sede regional de El Mante, atendiendo proyectos provenientes de municipios de esta parte centro-sur del estado. En esta etapa, docentes y estudiantes concursan con proyectos enfocados en innovación, desarrollo tecnológico, impacto social y divulgación científica, reafirmando el compromiso institucional con la formación integral y el impulso al conocimiento aplicado. Así pues, entonces, se llevó a cabo este tipo de actividades. La Expociencia Tamaulipas 2006 ha registrado alrededor de 750 proyectos en todo el estado, cifra superior a la edición anterior, reflejando el creciente interés por fortalecer la investigación, la creatividad y la innovación tecnológica de los jóvenes. Los proyectos seleccionados en las 8 regiones van a avanzar en la etapa estatal que está programada del 23 al 25 de septiembre en Ciudad Victoria, Tamaulipas. Y quienes salgan ganadores de la etapa estatal, bueno, las propuestas van a representar a Tamaulipas en la Expociencia Nacional 2026. Así pues, la Universidad Autónoma de Tamaulipas, sede regional de Expociencia Tamaulipas 2026. Antes de ir a la pausa comercial, hago mención el día de ayer me enteré lamentablemente del fallecimiento de quien fuera un compañero en la Unidad Académica de Ciencias Jurídicas y Sociales de la UAD allá en la década de los noventas. Un compañero que siempre fue aficionado y apasionado del deporte. Estudiamos comunicación, ciencias de la comunicación juntos y desde luego nos visualizábamos como gente de medios. Con orgullo digo que mi amigo Manuel Hernández González, que en paz descanse, logró obtener y ganar con mucho trabajo un espacio en la zona sur de Tamaulipas. Fue compañero de grandes cronistas deportivos de radio, también de televisión allá en la región sur, y alcanzó sin duda un espacio dentro de la comunicación en la zona sur de Tamaulipas. Deja su pasión, su profesionalismo en los medios, el sentido humano que le caracterizó y su voz, porque fue durante muchos años cronista deportivo para radio, insisto, y para televisión, así como para redes sociales. El periodismo de la zona sur está de luto por la partida de Manuel Hernández González, licenciado en Ciencias de la Comunicación, quien el día de ayer me enteró lamentablemente de su fallecimiento. Algunos medios de comunicación, entre ellos Expreso La Razón y algunos otros medios, han sumado estas condolencias por el deceso de este compañero comunicador de la zona sur de Tamaulipas. Descanse en paz, Manuel Hernández González. Vamos a la pausa comercial. Regresamos en instantes con más.

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0: 7:49. Las cuentas públicas financieras de 8 municipios que derivan de un informe individual en lo que la Comisión de Vigilancia del Congreso Local aprobó modificaciones al Plan Anual de Auditoría 2026. Se van a fiscalizar al 100% porque se fiscalizan, dijo así puntual y lo dejó en claro Francisco Noriega Orozco, que no quede duda. No se está privilegiando nada ni se está tratando de omitir algo. Que le quede claro a los tamaulipecos, las cuentas públicas de los municipios van para adelante. No sufrieron ningún cambio ni movimientos. Lo único que cambió son auditorías específicas de desempeño, dando prioridad a las financieras. Así se expresó el titular de la Auditoría Superior del Estado.
1: Que le quede claro a los tamaulipecos que las cuentas públicas de estos 9 municipios van para adelante. Esos no sufrieron ningún cambio, no sufrieron ningún movimiento. Lo único que cambió fue 9 auditorías específicas de desempeño, priorizando las financieras sobre esa. Entonces, es importante que podamos entender los alcances de una auditoría de desempeño contra los alcances de una auditoría financiera o una cuenta pública.
2: ¿Que en este caso se van a seguir?
1: Esos casos siguen, esos 9 municipios que vieron que se modificaron en este plan de auditoría, eso no cambia. Su fiscalización a su cuenta pública va, ¿sí? En ningún momento se ha pensado que no vaya alguna, ¿verdad? Porque creo que la ley marca y es clara que tenemos que revisar todas las cuentas

0: 7:51 de la mañana. Los conflictos familiares se han convertido en la principal carga del Poder Judicial de Tamaulipas, donde actualmente 8 de cada 10 asuntos que llegan a los juzgados están relacionados con custodias, convivencias, pensiones alimenticias. Esto lo dijo la magistrada presidenta del Supremo Tribunal de Justicia, Tania Gisela Contreras López. La funcionaria advirtió que el crecimiento de disputas familiares ha provocado procesos largos, desgastantes y en muchos casos utilizados como mecanismos de confrontación entre las parejas, afectando directamente a niñas, niños y adolescentes. Contreras López reveló además que el Poder Judicial detectó irregularidades graves en procesos relacionados con menores, principalmente en la zona sur, donde incluso ya existen 4 personas vinculadas a proceso, entre ellas un trabajador judicial y 3 abogados. Ante esta situación, el Poder Judicial comenzó a impulsar medidas para reducir el impacto emocional y jurídico de los conflictos familiares, entre ellas acelerar procedimientos mediante un nuevo código familiar y limitar el uso de los centros de convivencia familiar únicamente a casos donde existan riesgo para los menores.
1: Hemos sujetado a proceso, ya vinculamos a abogados, a propios servidores públicos del Poder Judicial de nosotros, que están vinculados a proceso por prácticas que tienen que ver con mentirle al juez respecto a una condición de un menor.
2: ¿Cuántos casos
1: tenemos? 4 personas vinculadas a proceso.
2: ¿En general,
1: simularon la notificación de la mamá o de la

0: 7:53 a.m. El secretario de Desarrollo Urbano y Medio Ambiente de Tamaulipas, Karl Heinz Becker Hernández, aseguró que por ahora no tiene aspiraciones políticas rumbo al 2027. Bueno, por ahora. Y que su prioridad es cumplir con la encomienda que le dio el gobernador, aunque reconoció que algunas encuestas lo mencionan como posible aspirante del Partido Verde a la alcaldía de Victoria. Dejó en claro que no alimenta su ego ni piensa distraerse con eventitis. Becker Hernández subrayó que su intención es dejar un antes y un después en la dependencia, con beneficios tangibles para los tamaulipecos, en un contexto donde muchos funcionarios del gabinete estatal ya piensan en el proceso electoral 2027. En su caso, insistió en que su enfoque está en el presente. Así lo comenta Karl Heinz.
1: Yo tengo apenas 2 meses que empecé a trabajar aquí y estoy enfocado 100% en mis responsabilidades. Nada más en subir mis indicadores y en nada más. Entonces, yo no creo que me vayan a ver a mí haciendo actos de politiquería. Y agradezco mucho las encuestitas que han salido y algunas consideraciones que han tomado por ahí a gente que se toma el tiempo como tú, que llegan a preguntar en este sentido. Sin embargo, traigo una responsabilidad y, como te digo, ando muy contento con mi trabajo. Si el reflejo de mi trabajo da lo suficiente para andar en las mediciones, pues bueno, es un honor en ese sentido. Pero ahorita no me podía enfocar no me puedo enfocar en mi trabajo. No voy a andar distrayéndome. Yo, a mí lo que me interesa es sacar mi trabajo. O sea, no me puedo estar distrayendo con eventitis o cosas que en realidad no generan un beneficio.
0: Bien, pues esto es lo que comenta el señor Karl Heinz Becker Hernández. Dice que por el momento, pues no tiene aspiraciones políticas. Ya hablaremos por allá de diciembre y enero, cuando ya no tenga 2 meses en el puesto, sino que ya tenga 6 u 8 meses. Y entonces, pues veremos qué va a pasar con este tema. 7:56 a.m. En más noticias, le comento, jóvenes, es el sector más vulnerable para enfermar de dengue en la zona sur de Tamaulipas. Al respecto, mi compañera Mayra González nos presenta la información.
2: El grupo de los jóvenes son los más afectados por dengue en Tampico, refirió la regidora Dorena Caballero Medina. Señaló que los casos no se han elevado de manera alarmante, pero sí se tiene de forma constante, y esto se debe ante la presencia del mosquito. La entrevistada señaló que, de acuerdo a las estadísticas, el sector más afectado es el de los jóvenes, seguido por personas que oscilan entre los 50 a 60 años de edad con mayor incidencia. Por lo anterior, es importante que se tomen acciones preventivas, comentó, debido a la proximidad de la temporada de lluvias.
3: Tener el incremento de las lluvias y de la humedad, sobre todo en la zona sur, puede haber un incremento en los casos de dengue. Sabemos que somos una zona endémica para dengue. Sin embargo, las acciones que se han realizado han sido intensas y hemos tenido muy buenos resultados en este año. En coordinación con el Distrito de Salud para el Bienestar número 2, hay una comparativa de los años anteriores y hemos logrado un buen control, hasta un 90% de la incidencia, ¿verdad?, que se presentan de los casos. A nivel estado hay una estadística, se han notado un cierto incremento de 31 casos aproximadamente de todos los municipios del estado. En la zona sur, somos la zona más fuerte en este aspecto por la situación climática y de humedad.
2: Les he informado Mayra González.

0: Son las 7:58. Oiga, pues que Tamaulipas sigue destacando en estos temas deportivos. Y la verdad es que le fue muy bien a Tamaulipas porque se proclama campeón en el fútbol de la Olimpiada Nacional. La selección Tamaulipas sub-15 escribió una página histórica al proclamarse campeón nacional y conquistar la medalla de oro dentro del Mundial Social 2026. Esto se realizó en las instalaciones del Estadio Universitario, la Ciudad Universitaria, en la Ciudad de México, antier martes. El representativo tamaulipeco derrotó en tanda de penales a la selección de Coahuila luego de empatar 1-1 en el tiempo regular, por lo que consiguió así una histórica presea dorada que no se lograba desde hace 14 años para el fútbol estatal en Olimpiada Nacional. El encuentro comenzó cuesta arriba para Tamaulipas. Después el conjunto coahuilense se puso adelante en el marcador durante los primeros 15 minutos. La reacción tamaulipeca llegó después del descanso y Rodrigo Gómez apareció con un disparo que terminó en el fondo de las redes para poner el 1-1 y devolver la esperanza de Tamaulipas. La segunda mitad del duelo se volvió intenso, además de una fuerte lluvia allá en la Ciudad de México. La ocasión más importante en el segundo tiempo fue para Tamaulipas y finalmente con el empate persistiendo tras tiempo regular, el candidato se obtuvo para definirse desde punto penal. Ahí la selección de Tamaulipas mostró mayor contundencia y sangre fría, mientras que Coahuila falló en dos ocasiones, lo que le permitió que en tanda de penales llegar finalmente a la medalla de oro y Tamaulipas se corona campeón nacional en el fútbol de la Olimpiada Nacional. Histórico esto. Y bueno, pues la felicitación para los jóvenes tamaulipecos que siguen destacando, los jóvenes tamaulipecos en el deporte. Las 8:00 a.m. nos vamos. Gracias por habernos acompañado en esta mañana. Quédese con la programación musical. Nos escuchamos el día de mañana para cerrar semana laboral. Muy buenos días.
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8: Las 8:03.

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4: Las 8:11.
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Señoras y señores, ya son las 8 de la mañana con 12 minutos y muy buenos días a toda la bandononona que ya está a esta hora de la mañana, siendo las 8 con 12. Listos para el cotorreo. Thank you very much. Muchas gracias a quienes escuchan radio desde tempranito, papá, ¿Qué onda? ¿Cómo les va el día de hoy? Espero que súper bien. En este jueves maravilloso, jueves 28 de mayo del 2026, mi hermano. Ahora sí, compadre. A ver, hoy se ve más tranquilo el clima, más relajadito, compadre. En la mañana les estuve comentando que amanecimos a 23 grados de temperatura, sensación térmica de 25. Hasta el momento vamos a ver si ya varió un poquito la temperatura. 26 grados es lo que está marcando. Sensación térmica 32. Y la temperatura máxima el día de hoy en Ciudad Mante, Tamaulipas, va a ser de 37 grados. Dice que va a haber sol y áreas de nubosidad. Hay un 25%, sigue todavía vigente, de posible lluvia, pero bueno, es un 25%, a lo mejor puede que no nos vaya a llover, compadre, que es lo más seguro, Ya platiqué con Santiago y dice, lo más seguro es que a lo mejor esta semana nos deja descansar el agua. Ojalá, ojalá, compadre, porque ya, de perdido unos... Unos 5 días, que se relaje el agua. Un ratito, diga. Bueno, vamos a comenzar con buena música. Iniciamos con Mr. Chivo. Bailando con Lola. Aquí en el Papu Show.

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11: Las 8:23.

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6: Señoras y señores, ya estamos de regreso, 8:32. Ahí nomás, compadre, teléfono en cabina para que se reporten, es 831-23-213-00. 831-23-213-00. Oye, saludos a la bandononona de los United, de los Estados Unidos, toda la banda, carnal, que se reportan. Los de Austin, Texas. Mis compis en Houston, Texas. Oye, es que todo Texas, carnal, todo Texas, Dallas, Texas. Afirmativo, pareja. Que les vaya bien, machine, A toda la isla del padre, compadre. Uy, uy, uy. McAllen, Bronxville. How are you, brothers? Señoras y señores, vámonos con esta canción. Me están pidiendo el tema de voz de mando. Una de mis canciones favoritas, por cierto, oiga, esa rola me encanta, El de Arriba. Y al fantasma también quieren escuchar con la lotería, viejo. Qué barbaridad, También lo vamos a poner ya agregado a la playlist, ese rolononon, compadre. Oye, saludos al licenciado Cerecedo. ¿Qué onda, Lick? Por cierto, ¿cuándo es el cumpleaños? ¿Fue ayer o es hoy? Ahí me confirma el licenciado. De todas maneras, muchísimas felicidades. Con mañanitas, oiga, muchas felicidades. Feliz cumpleaños, que la pase súper padrísimo. Deseándole lo máximo, lo mejor. Y ahí de rato me invita al pastel, oiga, Que la pase súper chido, el licenciado Cerecedo, oiga. En la Tampico. Bueno, señoras y señores, El de Arriba, solo aquí en el Papu Show.

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10: Las 8:43.

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7: Las 8:51.
8: Señoras y señores, 8:51.
9: A ver, compadre. Tengo. Ahí está, unos saludos bien perrones, papá, ¿eh? Un fuerte abrazo. Al millón, dice mi compadre, el tigre. Andamos chambeándole con todo, carnal, ¿eh? Con toda la actitud en este día, dice. Toda la banda de comisión, que les vaya súper padrísimo. Una felicitación, please. Mañanitas, un fuerte abrazo para el famosísimo Ulises Valdés, quien cumplió años el día de ayer, papá, ¿eh? Pero se va a festejar el viernes. Vamos a agarrar puente, papuchón, viernes y sábado, carnal. Carnita asada, menudo. Va a haber hasta borrego, compadre. No, sí, va a haber de todo, papá, ¿eh? El viernes comenzamos con la carnita asada. Y ya sabes, el sábado de la mañana, menudito. Y le seguimos, compadre, el festejo. Muchas felicidades a mi compadre, que la pases padrísimo, el famosísimo Ulises Valdés, quien cumplió años ayer. Ahí de comisión, de parte del Tigre. Y de toda la abandononona, papá, ¿eh? Que te la pases súper chido. A divertirse al máximo, carnal. Con todo el fin de semana, papuchones. ¡Sobres! Y bueno, señoras y señores. Ahora sí, señoras y señores. Las cariñosas del Papuchón están a punto de comenzar. La música de acordeón y bajo sexto. Las agrupaciones norteñas. Pesado, intocable, duelo. Y los que le siguen. Por cierto, el gallo Claudio me dice, ahí te encargo una de las perronzotas del duelo, papá, ¿eh? El famosísimo gallo Claudio, el maestro Botti, que anda tendido, el viejo Donas. Dice, amarrando fierro, papuchón, aquí andamos tendidos, carnal. Y saludos a toda la banda de la Tamaulipas, oiga. Grandes amigos, siempre al millón, toda la bandononona. Bueno, y también otro cumpleaños más. Saludos a Petos. Jorge Herrera, que hoy está cumpliendo años. Muchas felicidades. De parte de Noemí, tu esposa. De tu hija Regina. De tu tío Don Sergio Herrera. Y toda la familia, oiga. Que le deseen lo mejor a Jorge Herrera. Que la pase padrísimo. Muchísimas felicidades, ¿eh? Bueno, ahora sí, señoras y señores. ¿Qué tema vamos a poner, compadre? La vaquilla. Oye, esa vaquilla, viejo. ¿Cómo les encanta, carnal? Es que está chida la rola. Y la de no capea. Ya dijo, papá, con eso no nos vamos. Bueno, señoras y señores, continuamos con más música aquí a través del Papu Show y la jefa, la que manda.

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5: Las 9:02.
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2: Las 9:11.

señoras y señores. Ahora sí, compadre, saluditos a toda la bandononona que está tirando cotorreo con nosotros. Dice de este lado, Papuchón, te encargo un saludo para toda la banda de la calle Pedro, que andamos al millón en las gorditas, escuchando a todo, dice. A todo volumen, compadre. Saludos también a toda la temporalera de Enrique González, el rey, dice, de los rancheritos y las papas y cacahuates. Y ya te la sabes, papá. Ese es mi Enrique González, bendiciones, que te vaya súper chido. Dándole con todo a la chamba.

0: saludos al famosísimo Churras. Que no se ha reportado el Churras. ¿Qué onda? ¿Onta el radio, Churras? ¿Ahí lo tienes todavía o qué show? El famosísimo Churras. Saludos al Chino. A Meme. Dolores. Marta. Toda la familia. Juárez, oiga, bendiciones. En la Obregón. Y a las chicas trabajadoras, Yuri. Que les vaya súper chido. A darle con todo, mi Chino. Es juevesito, oiga. No te acabes. Bueno, señoras y señores. A ver, me están pidiendo el tema de si soy infiel. Si soy infiel. Con Rodolfo Fuentes. Aquí en Las Cariñosas del Papu Show.
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2: Se llama Si Soy Infiel, a muy estilo de la clasificación R para toda la gente del Manto y todo Tamaulipas, compadre, que son ahí, dice más o menos.

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4: Las 9:22.

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6: Las 9:33.
7: Señoras y señores, ya 9:33 y ya estamos a la mitad del programa de las cariñosas, oiga, ¡qué barbaridad! A ver, compadre, me están pidiendo tema de los traileros del norte y de los herederos de Nuevo León también, compadre. ¡Sobres, sobres! ¡Saludos al Selva Negra! ¡Anda tendido el viejón! Selva Negra, todavía no... No le has puesto el marquito, compadre, de Selva Negra, machín, al triciclo. Falta, viejo. O ya. No lo he visto, creo. Bueno, señoras y señores, ahora sí. El tema de Marily ya está listo. Teléfono en cabina para que se reporten 831-23-2300. Línea para llamadas. Y ese mismo número también es exclusivamente para mensajes de WhatsApp, oiga. Vámonos con este tema de Marily, aquí en el Papu Show y las cariñosas.

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4: Las 9:42.

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5: Las 9:50.
6: Señoras y señores, ya nos vamos, oiga. Muchísimas gracias, thank you very much, a todas las personas que estuvieron presentes en este bonito juevesito. Gracias. Les mando un abrazo tremendo. Que su día esté lleno de bendiciones, papuchones. Que todo lo que vayan a hacer el día de hoy salga súper bien, compadre. De verdad que sí, ¿eh? Que les vaya bien machín. Y no se rajen, papá, ¿eh? A salir con toda la actitud. Ya se nos está acabando el mes de mayo. A unos días, compadre. ¿Cuándo estrenamos mes? El lunes. El lunes se estrena el mes de junio. Y el mundial cada vez más cerca, compadre. ¡Ay, Diosito santo! ¡Qué caos va a ser ese mundial, eh! Bueno, ya me voy. Cuídense mucho. Goodbye.

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0: precioso, ¿cómo amanecieron? Yo soy Más Carola que Bonita y estoy aquí en la Lotería de Carola. El programa que tiene para ti de todo un poco. Que si la cumbia norteña, que si la tejana, que si la guapa, que si la cumbia. De todo un poco para ti que estás escuchando la radio. A través de la frecuencia del 98.7 de FM te acompaño. Yo soy Más Carola que Bonita y hoy no vengo sola. Fíjate que traigo muy buena compañía. Alguien que le gusta la improvisación. Y vamos a platicar sobre eso. Vamos a platicar desde cuándo empezó a improvisar. Desde cuándo empezó a tirar rimas, frases. Desde cuándo se dio cuenta que era bueno para eso. ¡Él es Saleta!
1: Ey, yao, ¿cómo andamos? ¿Cómo estás? Buenos días, oye, buenos muchísimas gracias días. Por la invitación. Para mí es un placer estar aquí. Ajá. Y ante todas las personas que estén escuchando en su casa, en el trabajo, tal vez ahí en el café, tomándose una coquita ahorita, lo que estén haciendo, un saludote, muy buenos días y espero que disfruten de esta pequeña plática que vamos a tener el día de hoy.
0: Oye, Saleta, ¿qué ondis? Ya preparado porque te voy a hacer preguntas, no sé, más adelante te voy a hacer la pregunta. No sé si luego te has aventado algún tiro con los guapangueros que son muy buenos para el verso, que la improvisación también, pero no, con diferente ritmo, claro, es más que obvio. Pero te voy a preguntar sobre eso, si te has aventado uno que otro guapango de repente.
1: Fíjate que efectivamente, ¿qué? Efectivamente sí.
0: ¿Sí?
1: Hace un poquito, hace unos... que serán dos meses, un mes. Ajá. Tuvimos un viaje con la empresa de Tumante Tours.
0: Ajá.
1: Tuvimos un viaje a Veracruz.
0: Ok.
1: Y allá en Cumbre Tajín fue un Ajá. evento grande.
0: Ajá.
1: Me tocó cantar con un trío que estaba ahí guapanguero, completamente
0: sí, sí.
1: guapanguero.
0: Ajá.
1: Con su violín y todo el rollo.
0: Ajá.
1: Y me puse a yo rapeando contra ellos. Por ahí están unos videitos en las redes.
0: Ah, mira,
1: y
0: qué
1: estuvo
0: bien.
1: Estuvo bien bonito y pues... yo siento que obviamente me ganaron porque pues era su ámbito, todo su ambiente.
0: La música.
1: Pero
0: ajá.
1: pues no me quedé muy atrás. Al final de cuentas traté de copiar su estilo y salió algo muy bonito. Hay una colaboración random,
0: okay.
1: como yo le llamo.
0: ¿Tiene algún título el video para buscarlo ahí en redes sociales?
1: Ay, no recuerdo exactamente el nombre, pero la voy a volver a repostear en estos días.
0: Ok,
1: para
0: pues
1: que lo vean
0: digo para que ahorita que están escuchando ahorita la radio, quienes no saben quién es Saleta y que lo quieran buscar, seguramente lo han visto. Él anda por toda la ciudad echando versos, echando rimas para la raza que luego está en la plaza o que está en algún lugar comiendo. Llega Saleta con su bocina a dar improvisación y a dar un momento alegre para quienes están de repente disfrutando de los sagrados alimentos. De eso vamos a estar platicando esta mañana, ¿te parece, mi querido Saleta?
1: Eso es.
0: Ya está. Redes sociales para que te vayan a buscar de una vez.
1: En todos lados me pueden encontrar como Saleta97, Saleta97, Saleta con Z, ahí porque a veces le ponen con S y no me
0: no
1: encuentran.
0: Sale.
1: Redes sociales, Facebook, TikTok,
0: Ajá.
1: Instagram, YouTube. Ajá. En todos lados, Saleta97. Pueden encontrar canciones y videos oficiales también en YouTube.
0: ¡Excelente! Ahora, ya escuchamos las redes sociales de Saleta. Es momento de irnos con música. Ahorita regresamos con más plática. Y el teléfono ya está más que disponible para que empieces a reportarte. Es más... ¿cómo ves, Saleta? ¿Cómo ves? Si hacemos una dinámica de que la raza se reporte, que nos diga su nombre, en qué está trabajando. Igual no sé si te quieras aventar una rima para alguien que esté escuchando la radio, la señora que anda haciendo el quehacer y que le avientes una rima, un verso.
1: Ándale, me parece muy bien que me digan el nombre de la persona, le mandamos saludo y no con el nombre de lo que esté haciendo, si están trabajando, un saludo para la empresa donde estén trabajando.
0: Ok.
1: Lo que se les ocurra en el momento, lo que estén haciendo, ahorita se lo aventamos con una bonita rima.
0: ¡Ah, qué ole! Comadres que andan barriendo, trapeando, que están haciendo el almuerzo... márquenme, me dan su nombre, la colonia y qué es lo que están haciendo. Y Saleta les va a hacer una... ¿cómo se le llama a Saleta?
1: Yo dije improvisación.
0: Improvisación, ok. Y Saleta nos va a dar una...
1: improvisada.
0: Excelente. Una dedicación improvisada con Saleta. ¿Cómo la ven? 831-23-213-00, la línea directa, cabina de la jefa.

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seguimos aquí en La Que Manda la Jefa 98.7 y vamos a escuchar a Bronco. Esto se llama 1000 likes. ¿Te quieres poner en contacto conmigo para que Saleta te prepare una improvisación? Márcame al 831-23-213-00. Ya tenemos una improvisación. Estamos afinando detalles para que salga al aire esa improvisación para nuestro amigo Quique, que está escuchando la radio. ¿Qué hubo? Son 10:16. Vamos con música. Bronco, 1000 likes.

0: sigo con el buen Saleta, que el día de hoy nos va a tirar una improvisación. Fíjate que ya nos estuvo marcando por acá nuestro amigo Quique.
1: Qué buen Quique.
0: Entonces Quique dijo, yo quiero una improvisación de parte de Saleta, para que le eches porras. Él que está emprendiendo, que le gusta el comercio y que sale todos los días a ganarse la vida, a echarle todos los kilos del mundo, porque pues todos los días se come, entonces todos los días hay que salir a chambear y a ganarse honradamente la vida con ese esfuerzo. Y en el comercio anda el buen Quique, pues haciendo lo suyo. Ahorita nos escucha por la calle Pedro J. Méndez. Entonces, mi estimado Saleta, tú me dices, ¿estamos listos para la improvisación para Quique? ¿O qué chao? ¿O qué chao?
1: Vamos a ver qué sale, ¿no?
0: Ya te confié. ¿Cómo me salió el chao?
1: ¿Qué chao? El tuyo es ¿qué chao?
0: ¿Qué chao? Ándale. ¿Cómo ves?
1: Ya estamos listos. ¿Sí? La bandita en casa está lista. Vamos a escuchar qué sale.
0: A ver, vamos. Adelante. Él es Saleta 97.
1: Con especial dedicación para el buen Quique.

0: sociales, improvisando aquí en La Que Manda la Jefa 98.7. Voy a la pausa y regreso.
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0: 10 de la mañana con 28 minutos. Estoy platicando con Saleta a través de las redes sociales. Ustedes ya lo pueden checar, ya pueden ver esta plática que estamos teniendo con este chavo talentoso y que viene a compartirnos su talento en cuanto a la improvisación, el rap. Yo le decía, oye, ¿y cómo lo descubriste? Y me dice, pues fíjate que a mí me gusta toda la música, incluso la música de Belinda, la canción del Zapito, también la llegó a escuchar, así como lo vemos, así todo yao, yao, yao. También llegó a escuchar esa música. ¿Música romántica llegaste a escuchar en tu niñez, Aleta?
1: Pues música romántica.
0: ¿Cómo cuál? ¿Cómo cuál?
1: Pues escuchaba de Topaz, okay. De Grupo Brindis.
0: Oh, ¿alguna canción que te acuerdas de Topaz o de
1: Los
0: Brindis?
1: Ángeles Azules. Ay, fíjate que no.
0: ¿No?
1: No.
0: La de Mariposa, oh Mariposa. ¿No?
1: No.
0: De Brindis, la de Te Esperaré. Porque
1: sí.
0: Sé que tú me quieres.
1: Sí. Oye, es que eran canciones, ajá, que mi papá escuchaba, ¿no?
0: Ok.
1: Y de repente, ajá, pues yo inconscientemente las escuchaba y como que si las ponen, me las sé, ¿no?
0: Ajá.
1: Pero que me digas, hey, una canción así, a lo mejor yo ahorita no me acuerdo, ajá, pero inconscientemente la ponen y digo, esa canción yo me la sé. ¿Por qué? ¿Quién sabe? Y ahí llega toda la explicación.
0: La canción de mi papá.
1: Sí. Yo también escuchaba de Amanda, ajá, Miguel, de Gloria Estefan, de Gloria, ajá, Trevi, de Alejandra, ajá, Guzmán. Ajá.
0: O sea, no fue como que tú creciste escuchando rap.
1: No.
0: O Eminem o eso.
1: No, fíjate que no.
0: Cártel de Santa,
1: casi
0: no.
1: Casi no, rap casi no. Pues no. Como te mencionaba, ¿no? Un poco de Cártel de Santa.
0: Ajá.
1: Y pues lo que era en ese entonces, Control Machete, Aquid, pues Porta.
0: El Aquid. Dijiste Aquid y me llegó la de Tú me sabes bien cuidar.
1: Ándale, la más famosa.
0: Tú me sabes. Esa estaba muy perra.
1: La de los cuentos para niños.
0: Sí,
1: No he tenido cuentos para contar. Cosas medias atrevidas, pero de verdad.
0: Ay, eso está. Ha pasado tiempo, mucho tiempo. Eso estaba muy chida, me gustaba. Oye, Saleta, ¿te parece si te pongo tu canción de Te Esperaré?
1: Ándale.
0: Porque sé que tú me quieres.
1: Para todos aquellos que recuerden las cancioncitas.
0: Cuando crecieron. Cuando eran chiquillos, patas chorreadas.
1: Sí.
0: Sí. Chanclas rotas.
1: Habemos muchos que sí escuchamos esas canciones.
0: ¿Te parece si recordamos cuando era chiquillo?
1: Un poco del recuerdo, sí.
0: Órale,
1: sí,
0: ya está. Esto es con Brindis, se llama Te Esperaré.

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5: 10 de la mañana con 36 minutos, 10 con 36, dice Víctor Martínez, Antonio Mosqueda, gracias por estar escribiéndonos aquí en redes sociales. También por acá me encargan este saludo, ya lo pasé en redes sociales y ahora va al aire. Dice, buenos días, Carola, saludos al buen César, que ayer andaba trabajando bien crudo, mi compi. Dice que mejor va a cambiar, que ya no va a tomar, así dicen, pero consejos, que se siente bien feo andar trabajando así de crudo. Ahorita anda al 100, ponle una canción, ok, ahorita vamos a poner, ¿sale? Mientras nos vamos con esta que dice, quiere que le guise chicharrón, un pedazo de jamón, o prefiere jamoncito, jamoncito. Que se me sube el colesterol. Qué vale, pero hasta piden los taquitos de barbacoa con harto gordito y cachito, papá.

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0: pam, pam, Zaleta, tienes ahí un saludo que dijiste que lo vas a llevar como en un tipo reggae.
1: Un reguecito.
0: Ok. Sí. Adelante con el saludo de parte de Zaleta 97. Cha, cha, cha.
1: Pero fíjate que...
0: ¿Qué? ¿Qué ese no era?
1: Se me perdió el saludo.
0: Oh, que la canción.
1: Ah, aquí está, es que... A ver. Está largo, ahora sí, ya lo tengo.
0: Ok, ¿ya lo capturaste?
1: Ya lo capturé.
0: Ok, captúralo.
1: Estamos completamente en vivo,
0: sí,
1: damas y caballeros.
0: Esto es además, en vivo, hombre.
1: Esto es improvisado, la vida se improvisa y en el momento también. Un saludo para todos aquellos que están con

0: andan bien crudos trabajando.
1: Gracias, Aleta, por estar compartiendo con nosotros tu talento, tu habilidad, que no cualquiera, que mis respetos para ti, porque hay que estar pensando, hay que llevar el ritmo, y pues no es lo mismo pensar rápido, llevar el ritmo, la rima y todo eso, la secuencia, con una gran capacidad de conectar con la gente que nos está escuchando. Dice por acá, dice, buenos días, Carla, mándale saludos a Aleta. Dice, saludos para Oscar y Tato por el Boulevard Cavazos Lerma en Ferretería. Saludos, chicos. Dice, hey, ¿qué pasó? ¿Qué pasó? Saleta, de nosotros nos vas a estar hablando, dice el Tato. Por eso que dijiste que anda la raza cruda trabajando.
2: Los crudos.
1: Anda crudito el vato, ¿no? Ya. Le dedicaste sin querer queriendo la rima a todos. Les cayó.
2: Sin querer le cayó a todos, oye.
1: Eso es bueno. Oye, Saleta, no, hombre, te queremos agradecer mucho el que hayas estado con nosotros en esta mañana. Recuérdanos tus redes sociales para buscarte en cuanto a tu música, en cuanto que anduviste en la Huasteca. Yo te vi también que anduviste por allá. Nos va a faltar tiempo para seguir platicando, pero te agradecemos mucho. A ver, platícame, antes de cerrar, platícame, no dime, me quiero ir con eso. ¿Cómo es que fuiste a conocer a una persona hasta Matlapa, a su fiesta de cumpleaños? ¿Le tiraste un rap? Oye, para mí eso fue una onda muy chida, muy chida. ¿Cómo llegaste hasta Matlapa, San Luis Potosí?
2: A Matlapa llegué por parte de una amiga, Mariela, bueno, una seguidora.
1: Ok.
2: Mariela, un saludo para Mariela, oye.
1: Ok.
2: Saludotes hasta Matlapa.
1: Ajá.
2: Ella me contactó, ella es familiar de la señora Martina.
1: Ok.
2: Es como sobrina, nieta de la señora Martina.
1: Ajá.
2: Y me dijo cómo estaba la cosa y así está. Me dijo que cuánto cobraba.
1: Ajá.
2: Ya le di un precio y todo.
1: Ajá.
2: Y pues a lo mejor se le hizo un poquito elevado, no lo sé, ¿verdad? Pero
1: ajá,
2: dijo que lo iba a pensar.
1: Okay.
2: Después
1: ajá,
2: me habla y estuvimos en contacto y me dice que me había conseguido trabajos de allá. Como ella conoce gente de gobierno y
1: okay,
2: personas que tienen negocios.
1: Entonces con eso te pudiste mover hasta la Huasteca Potosina. Anduviste en Tamazunchale, anduviste en Matlapa.
2: Estuve en Matlapa, en Tlaxco, en Tamazunchale,
1: ajá,
2: en Huichihuayán, en Axtla,
1: okay,
2: en Tampamolón,
1: okay,
2: en Aquismón,
1: okay,
2: y en Valles.
1: Ok. Y eso también sirvió de cierta manera para promover el turismo de aquel rumbo, ¿no?
2: Sí, porque ya después empezaron a llegar trabajos sobre turismo.
1: O qué
2: sea,
1: buena onda.
2: Mismo gobierno de allá,
1: sí,
2: o mismas personas, o mismos negocios,
1: ajá,
2: me hablaban para hacerles promociones pues a sus negocios,
1: sí,
2: promocionarles
1: sí, sí,
2: en las redes y
1: sí,
2: todo.
1: Vi que tuviste mucho movimiento en redes sociales, pero me llamó mucho la atención ya cuando fuiste a la fiesta de la señora Martín.
2: Sí, ahí ya fue.
1: ¿Cómo
2: otro
1: fue
2: rollo
1: el recibimiento ahí en la comunidad?
2: A mí me sorprendió porque
1: ajá,
2: ya me conocían.
1: Okay.
2: O sea, yo llegué y ya sabían que yo era el muchacho que rapeaba. A lo mejor y no sabían, Saleta 97
1: ajá,
2: de Mante, Tamaulipas, pero ya sabían que era el que hacía videos o el que rapeaba en las calles o en los tacos.
1: Okay.
2: Y como en Matlapa estuve como 2 días rapeando,
1: ajá,
2: y luego en Tamazunchale, los de unas páginas de allá de Tamazunchale me grabaron también.
1: Okay.
2: Eso también hizo mucho auge a que
1: okay,
2: las personas quisieran, tuvieran la intriga de saber quién es.
1: ¿Quién era? O sea, te ven en el celular y dicen, wow. Ah, sí, es el muchacho del celular, ¿no?
2: Sí,
1: entonces, ahí hubo un poquito más de acercamiento con aquellas personas de la Huasteca Potosina que ya empezaron a buscarte en redes sociales.
2: Sí,
1: y
2: sí,
1: fue el asombro de que llegaste ahí a la comunidad.
2: Con la señora,
1: le
2: sí,
1: echaste ¿cómo se dice? Una improvisación por su cumpleaños.
2: Y fue doble, porque se la aventé en mi género completamente en rap, en pop, completamente.
1: Ajá.
2: Y después le di un show ya más, como más cumbiero, ¿no?
1: Okay.
2: Las puse a bailar a ella y a otra muchacha y
1: sí,
2: nada, se puso bien bonito, la verdad.
1: Sí,
2: se
1: sintió la vibra de buena onda, ¿no? Se sintió esa energía positiva de que fuiste tú,
2: no,
1: llevaste tu show con cariño al público de la Huasteca Potosina y se sintió el...
2: Y todo lo que pasó después es lo más increíble porque
1: ¿qué fue?
2: Eso lo...
1: ¿Qué pasó?
2: Es un video que apenas estoy terminando, imagínate, todavía
1: ajá,
2: no lo he terminado desde ese día hasta hoy.
1: Ajá.
2: Es un video de todo lo que pasó antes, cómo llegamos,
1: ajá,
2: lo que pasó dentro y cómo terminó porque hubo una tormenta eléctrica, lluvia, lluvia, para las 12 de la noche estaba bien feo, se fue la luz, toda la comunidad, como es completamente en la sierra, allá el cerro arriba, se fue la luz, no había luz en ningún lado, mucha lluvia, mucho frío, se puso bien bonito en la noche y ya todos tratando de escapar, algunos se subieron en camionetas, otros en moto, unos estaban peleando.
1: Eso es una gran experiencia que tú vas a compartir en tus redes sociales. Sí. ¿En dónde lo vas a compartir? Para que lo vayan a buscar.
2: Pueden encontrarlo principalmente en TikTok, es donde siempre subo casi la mayoría de los videos. A veces en Facebook no los encuentran todos, algunos sí, algunos no. Ajá. Todo lo subo en TikTok como Saleta97. Okay. Y pues regularmente en Facebook es donde hago más compartida, donde subo más fotos, alguno que otro reel corto. Uh-huh. Pero siempre publico primero en TikTok, luego se va para Facebook y ya después ahí en YouTube, en Instagram, en WhatsApp.
1: En todos lados.
2: En todos lados, como Saleta97.
1: Saleta97 con Z, y ahí lo van a encontrar todo este contenido que nos está platicando, su experiencia en cuanto a lo que vivió en la Huasteca Potosina, todo eso dice que lo está preparando y próximamente ustedes lo van a poder ver. Te agradecemos mucho, Saleta, por haber estado con nosotros.
2: No, muchísimas gracias por la invitación.
1: Por la improvisación, para quienes nos siguieron ahí en redes sociales, cortan el pedacito del video donde él está aventándole las improvisaciones y luego lo comparten ustedes en sus redes sociales, compartan el video para que muchos sepan de que aquí en Nante hay talento, mucho talento. Él es Saleta97. ¡Chao, chao, chao! ¡Qué ole! Voy a la pausa, ahorita regreso, ¡vámonos!
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1: La Secretaría Anticorrupción y Buen Gobierno de Tamaulipas está a punto de hacer historia, porque su titular, Norma Angélica Pedraza Melo, informó que 24 funcionarios y exfuncionarios están en la mira de la dependencia por inconsistencias en sus declaraciones patrimoniales. Y es que, de acuerdo con la historia escrita en el tema de las declaraciones patrimoniales, las investigaciones nunca han sido más allá de detectar si cumplió el total de la burocracia con esta obligación de ley. Hasta donde se ha sabido, las sanciones aplicadas hasta hoy han sido de carácter administrativo y no se ha sabido que esta obligación haya servido para detectar evolución patrimonial inexplicable. Pero hoy todo hace indicar que la situación es distinta, porque la secretaria Pedraza Melo aseguró que la investigación es profunda y se recurrirá incluso a la Unidad de Inteligencia Financiera y Económica, así como a las mismas instituciones bancarias. Ahorita se encuentra en etapa de verificación documental y cruce de información para determinar si existe congruencia entre ingresos, bienes y movimientos patrimoniales, dijo la funcionaria. De hecho, se presume que se podría solicitar a la Unidad de Inteligencia Financiera y Económica el congelamiento de cuentas bancarias de los 24 funcionarios o de quienes tengan realmente inconsistencias comprobables. La verdad es que las famosas declaraciones patrimoniales se implementaron en 1982 para la burocracia federal y de forma general en el 2016, y fueron creadas precisamente para tener un control sobre la evolución patrimonial y detectar en un momento dado un enriquecimiento inexplicable. Pero, por extrañas razones, los enriquecimientos inexplicables investigados por las autoridades han sido circunstanciales por presión social o interés político. En fin, vamos a dar el beneficio de la duda a este instrumento de control bajo el argumento de que a los políticos se les puede acusar de todo menos de tontos. Aunque hay casos que son cínicamente públicos, pero la suerte les acompaña. Pero como se asegura que los tiempos son distintos y las prácticas del pasado quedaron atrás, vamos a ver cuántos alcanza la mano de la justicia.
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0: 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Las 11, 2.

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5: Las 11:14.

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Dice, hola, buenos días, quiero mandar saludos para los chicos de Trastienda, el Mosco, Celide, Luis y Dani, para Brian, al profe que no vino a trabajar. Órale, pues ahí está, saludos a toda la raza ahí en Trastienda. Teléfono de cabina 831-23-2300 para que se reporten. 831-23-2300, la línea directa. Y en WhatsApp también 831-23-2300, ¿ok? WhatsApp y llamada directa al mismo número. Cuando gustes, cuando más, ¿ok? Vámonos con música de Arnulfo Jr. Esto es Por Amor a Ti. Oh, qué bonita canción.

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5: 11 de la mañana con 33 minutos, 11 con 33.

0: Muchas gracias, don Fito. Muchas gracias. Gracias por reportarse, gracias por escucharnos. También un saludo para don Oscar, para el Tato. Que dicen, dice, hace rato el Saleta nos tiró una pedrada con eso de que andábamos crudos. La raza. Luego sintieron el peñascazo, ¿verdad? Sintieron el peñascazo. Oye, voy a ir con música y nos vamos a ir con esto a cargo de Rodolfo Fuentes y Clasificación R. Se llama Sí, Soy Infiel. Vámonos con música.
1: Digamos, Sí, Soy Infiel, a muy estilo de la Clasificación R, para toda la gente del Manta y todo Tamaulipas, compadre, que son ahí, dice más o menos.

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5: Las 11:43.

11 de la mañana con 49 minutos. ¿Qué dice para acá el público? ¿Qué tenemos, DJ? Rápidamente, que comience la fiesta. Guadalupe Moctezuma, Martín Garibaldi, Antonio Mosqueda, Saleta, también estuvo con nosotros y también estuvo aquí escribiéndonos. ¡Qué chido! Bueno, ahí está la publicación para que ustedes lo vean. Para que ustedes vean esta publicación, esta transmisión que ya se queda guardado como video. Para que le den me gusta, para que lo compartan y todo el rollo, ¿ok? Bueno, ya está. Ya está, ya está. Vámonos con esto de Frontera y Casu, se llama Por las Noches.

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3: En medio de un tema que sigue polarizando a Tamaulipas, el Congreso local comienza a perfilar una ruta política para evitar un choque directo sobre la despenalización del aborto, acatar la resolución de la Suprema Corte de Justicia de la Nación, sin llevar necesariamente el debate a una confrontación legislativa de fondo. La presidenta de la Comisión de la Igualdad de Género y Diversidad, Lucero de Osdadi Martínez López, reconoció que aunque continúan las diferencias internas y existen posturas encontradas dentro del propio Congreso, el Poder Legislativo deberá cumplir lo que determine la Corte, una vez vencidos los plazos legales. Las declaraciones reflejan un escenario donde el Congreso parece inclinarse más hacia el cumplimiento obligatorio de una resolución judicial federal que hacia asumir políticamente una votación directa sobre el tema, uno de los más sensibles y controvertidos dentro de la agenda pública estatal. Incluso, la legisladora reconoció que existen resistencias y divisiones internas, además de que el avance de cualquier iniciativa depende del consenso de las distintas fuerzas políticas. La fiscalización de 8 municipios no se detiene ni suspende. Las cuentas públicas financieras de los 8 municipios que derivan de un informe individual en los que la Comisión de Vigilancia del Congreso Local aprobó modificaciones al Programa Anual de Auditoría 2026 se van a fiscalizar al 100%, porque se fiscalizan, dejó en claro Francisco Noriega Orozco. Dijo que no le quede duda que no se está privilegiando nada, ni se está tratando de omitir algo, que le quede claro a los tamaulipecos. Las cuentas públicas de estos municipios van para adelante. No sufrieron ningún cambio ni movimientos. Lo único que cambió son auditorías específicas de desempeño, dando prioridad a las financieras. Así lo precisó el titular de la Auditoría Superior del Estado. El secretario de Desarrollo Urbano y Medio Ambiente en Tamaulipas, Karl-Heinz Becker Hernández, aseguró que por ahora no tiene aspiraciones políticas rumbo al 2027 y que su prioridad es cumplir con la encomienda que le dio el gobernador. Aunque reconoció que algunas encuestas lo mencionan como posible aspirante del Partido Verde a la alcaldía de Victoria, dejó en claro que no alimenta su ego ni piensa distraerse en eventitis. Becker Hernández subrayó que su intención es dejar un antes y un después en la dependencia con beneficios tangibles para los tamaulipecos. En un contexto donde muchos funcionarios del gabinete estatal ya piensan en el proceso electoral de 2027, en su caso insistió en que su enfoque está en el presente.
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experiencia. Le preguntaba yo a Rodolfo Fuentes, le digo, ¿y esa canción tú la compusiste? Me dice, sí, fíjate que pues era un... era una madrugada cuando... De esos amores que dices, bueno, al final de cuentas todo lo que viví sirvió solo de experiencia. Y le digo, él... Le digo, es como un llanto cantadito, ¿no? Me dice, ándale, es como un llanto pero cantado en solo experiencia. Y ya... Qué bonita, qué bonita canción. Oye, y hablando de canciones bonitas y que yo les he platicado acerca de Paco de María, ¿verdad? Y tuvimos la fortuna de conocerlo y me dio tanto gusto conocer la cara de la persona que compuso esta canción, que a mí, la verdad, me gusta mucho. Y yo considero que últimamente en la música le falta algo como de romanticismo. Y, ¿o será que yo soy muy romántica? Pero bueno, el punto es que esta canción tiene mucho de eso. Es un bolerito, es muy romántico. Esta que dice, últimamente, no te saco de mi mente, lo veo. Últimamente, hoy te miras más hermosa. Qué casualidad. Si te va, si te ves como te miras, la verdad, no te va mal. Esta es la versión con Edwin Luna y la Tracalosa de Monterrey, de la autoría de Paco de María, talento del Mante. Me encanta saber que la raza del Mante está echando ganas y que le está yendo bien. Y que grandes artistas están grabando lo que están haciendo. Últimamente, con Edwin Luna y la Tracalosa de Monterrey, de la composición del mantense Paco de María.

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una chava. Así dice la canción que quieren que haga yo. ¡Qué poca Ana Bárbara lo que acabamos de escuchar! ¡Qué canción! ¿Cómo nos fuimos del romanticismo a una canción así, verdad? Bueno, pues, ¿qué quieren que haga? Así dice la canción de Ana Bárbara. Ana Bárbara, qué bárbara. Son las 12:16. ¿Y ahora qué vamos a poner? Ándale, sí, estoy de acuerdo. Ponme una canción de Traileros. La que están promocionando actualmente. Esa que dice... A esa la llevo tatuada en mi cuerpo y no puedo olvidarla. Traileros y Juan Tavares.

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8: Las 12:21.

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1: Ya nos vamos. A continuación viene la información en ORT Noticias. ¡Oh, qué rolones con el internacional sonido master y Edén Muñoz! Se llama El Último Beso.

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0: Está siendo presentado el Barbacha Fest 2026 en Ciudad Mante, un festival de la barbacoa. Será algo inédito, excepcional y, por supuesto, en el tema de desarrollo económico, ¿por qué no dejar patentado ya que la barbacoa es mantense? Se pronostican más lluvias para las siguientes horas, esto de acuerdo al Servicio Meteorológico Nacional. Se intensificaron las pláticas y talleres de prevención al suicidio, buscan contener las cifras en toda la región. Buscan integrar animalistas en estrategias de combate al gusano barrenador. Logran 21 plazas laborales en áreas de tecnología educativa de El Mante. Estimas, mucha más información ya le tengo lista aquí, en esta segunda emisión de ORT Noticias. Quédese con nosotros.
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Buenas tardes, iniciamos esta emisión de ORT Noticias que corresponde ya este jueves 28 de mayo del año 2026. Estamos en vivo y en directo para usted a través de ORT Noticias que llega en las estaciones que Organización Radiofónica Tamaulipeca dispone día con día para que usted tenga toda la información. Gracias por estar en sintonía con nosotros. Le mencionaba antes de entrar en materia del clima que en este momento en la presidencia municipal se desarrolla la presentación del Barbacha Fest 2026, fiesta que en este mes de junio próximo se va a llevar a cabo en la plaza principal, de acuerdo a lo que han anunciado los organizadores y la presidencia municipal a través de la Dirección de Desarrollo Económico. En este momento se desarrolla la rueda de prensa, en la que la presidenta municipal Pati Chío está pues dando los pormenores en lo que consiste este Barbacha Fest 2026.

0: Ahí tiene usted la invitación de parte de la propia presidenta municipal, que en este momento en la sala de Cabildo se efectúa esta convocatoria de parte, pues, de organismos particulares, de promotores que tienen que ver con, pues, nuestra buena ingesta. Si el mante se distingue por algo además de la barbacoa, es que tiene una grandísima cantidad de arte culinario. No necesitamos, digamos, que denominación de origen, no necesitamos sellos característicos en funcionalidad de, pues no sé, la garantía internacional de que tengan esta calidad en el producto cuando una vez usted lo degusta. Simplemente con que se siente en ese banquillo, en esa mesa, en esa silla, deguste de las tres salsas, porque no solamente es una, pueda pedirlos con ubre, con callo, o secos, o con juguito, vaya a la esquina sobre la avenida Juárez, sobre la Hidalgo, sobre la Morelos, sobre la J. Méndez, sobre la Galeana, sobre el Obregón, en el Boulevard Luis Echeverría, en el Enrique Cárdenas, hacia el lado del Parque Colosio, hacia el lado de la Alameda Municipal, hacia el lado del Ingenio, donde usted, bueno, me faltan todavía algunas, donde están las letras de entrada al mante, donde está la glorieta municipal, todos nuestros taqueros en el mante que tengan un negocio de la barbacoa podrán exhibir, proponer, disponer, ofertar, degustar. ¿Quiénes somos los privilegiados de tener la mejor barbacoa de toda la República Mexicana? Me atrevo a decir, porque quien se va o pasa por el mante sabe, distingue y aprende que en el mante la barbacoa es uno de sus íconos excepcionales en el arte culinario. Y por ello, es convocado a este Barbacha Fest, así será denominado, así se va a poder acercar usted a uno de los muchos platillos que tenemos hoy día con esta denominación. Lógicamente es una convocatoria que se dará a conocer a través de las distintas redes sociales, a través de distintos mecanismos para que participen todos quienes se dedican a esto, que es alimentar a nuestra comunidad con algo para nosotros tan sencillo de encontrar y para muchos una joya invaluable cuando se van del mante y no la encuentran con la misma calidad en ningún lugar del mundo. Así es que el Barbacha Fest va en el mes de junio, de acuerdo a la invitación que han hecho hace, pues, unos momentos allá en la sala de Cabildo de la Presidencia Municipal. Y le platicaba, en función del clima, que también estamos en la onda tropical número 2. Esta se ubica en las costas de Oaxaca y Guerrero, en combinación con el ingreso de aire húmedo del Golfo de México y Mar Caribe. Hay una vaguada en altura en el Golfo de México. Sobre el sureste mexicano va a traer lluvias puntuales e intensas en Yucatán, Campeche, Tabasco y Chiapas. Puntuales e fuertes en Veracruz, Oaxaca y Quintana Roo. También se esperan que en Puebla y Guerrero se presenten estas lluvias. Por otra parte, hay un frente frío fuera de temporada sobre el noroeste del territorio nacional. Esto allá por los estados de Chihuahua y Baja California. Hay una corriente en chorro polar y subtropical que podrá traer lluvias aisladas en zonas de aquella parte del norte de nuestra república. Aunado a una inestabilidad atmosférica, al ingreso del aire húmedo del Océano Pacífico y Golfo de México, originarán chubascos en Nuevo León, en Tamaulipas, en San Luis Potosí, Hidalgo, Tlaxcala, Estado de México, Ciudad de México, Morelos, Michoacán, Jalisco y Colima. Lluvias aisladas en zonas de Coahuila, Morelos, Michoacán, Jalisco y hasta Guanajuato, Querétaro. Se mantiene la temporada, pues, fuerte de calor en diferentes entidades de la República Mexicana. Prevalece las temperaturas por encima de los 35, 38 grados sobre Jalisco, en Sinaloa, en Colima, Morelos, Guerrero, Oaxaca, hasta Chiapas, Campeche y en Yucatán. En el transcurso de este día, durante las próximas horas, en diferentes partes de esta zona de Tamaulipas, las probabilidades de lluvia siguen siendo intensas. Es fuerte la combinación de la humedad que tenemos y mantenemos en esta región, al menos en lo que corresponde a la cañera y temporalera. Los pronósticos todavía son diversos, variados, pero con la probabilidad de que pueda caer un chubasco aquí o allá, como sucedió ayer en esta región. El acontecer, la culminación de este día es por ahí de las 7:15 de la tarde, para tener una tarde-noche lluviosa en intervalos durante la madrugada de mañana viernes. porque incrementa hasta en un 40% la probabilidad de lluvia. Esto será por la madrugada. El amanecer será a las 5:51 mañana viernes, para tener una mañana soleada completamente, pero siguen los chubascos dispersos en esta región, sobre todo, le menciono, en la madrugada de mañana. Y de ahí se clarifica un poco la situación con respecto a estas lluvias que han caído en intervalos en diferentes lugares sobre el área del río Guayalejo. Se ve tan hermoso cuando la lluvia empieza pues a manifestarse de una y de otra manera. Hacia el lado de la Sierra Tamalave también hemos tenido estas lluvias. Por ahí chocan las nubes, como no son muy altas, se hacen remolino y caen en forma de chubascos en diferentes lugares. Desde acá, el lado de López Mateos en Antiguo Morelos, hasta acá por el lado de del Cañón de la Servilleta, hasta pasar hasta el ejido de la Azteca, más o menos. Toda esa, se puede decir, cordillera, es una sierra previa a la Sierra Madre, y es bastante húmeda y atrae mucha agua. Se está viviendo de esta manera. La forma en cómo estábamos acostumbrados a cómo llovía en los meses de mayo y junio en esta región tamaulipeca. Para el sábado, condiciones bastante favorables en cuanto hacia el clima, no hay lluvias, 24 la mínima, 35 la máxima, condiciones del clima que se repiten prácticamente durante los próximos días, domingo, lunes, martes, 24 la mínima será y 35 la máxima. El calor sigue siendo un factor, aunque la probabilidad de lluvia desciende un poco para el fin de semana, de nueva cuenta para la siguiente vuelve a prevalecer muy alta, con intervalos de chubascos en diferentes lugares de esta región tamaulipeca. La pregunta es si va a llover o no, pues mañana le digo. Son las 12:45, vamos a una pausa. Volvemos con mucha más información en esta segunda emisión de ORT Noticias.
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0: Las pláticas de prevención al suicidio son, digamos que, una herramienta más en estas condiciones en las cuales muchos jóvenes pues tienden a la depresión. Y posteriormente algunos más extremos deciden acabar con su vida. Ante esta situación, que ha estado, digamos que, un poco a la baja afortunadamente, se ha mantenido una serie de pláticas, conferencias, apoyos, talleres y demás para evitar que esto siga presentándose en demasía en esta región de Tamaulipas. En lo que concierne al centro de apoyo que tenemos en esta localidad, este se ubica ya por las letras del Mante, en la entrada por Libramiento, y pues permite que se alejen al máximo los jóvenes de este tipo de tendencias. Con la información, saludo a mi compañero Santiago Hernández.
6: ¿Cómo te va? Me da mucho gusto saludarte en esta emisión. Desde el año 2025 y en lo que va del presente año, se han implementado la realización de pláticas y talleres enfocados en adolescentes y jóvenes para aterrizar la campaña de prevención de suicidio y dar a conocer áreas de apoyo como la línea de la vida. Omar Alonso Solano, coordinador del Centro Comunitario de Salud Mental y Adicciones, dijo que desde el año pasado trabajan bajo la aplicación de metas mensuales de cobertura en este tipo de estrategia, lo cual les obliga a visitar escuelas y crear estadística de personas sensibilizadas. Reconoció que los casos detectados de jóvenes con tendencia a suicida, autolesiones o cuadros depresivos muchas veces están asociados a las redes sociales, porque los jóvenes permanecen aislados, ausentes y no logran socializar, lo que provoca tomar este tipo de conductas.
7: Del año pasado y lo que va de este año se intensificó mucho lo que es la campaña de la prevención de suicidio, de la promoción de la línea de vida. De hecho, nosotros no teníamos metas como tal de pláticas y talleres de suicidio y desde el año pasado y lo que es este año, pues nos lo marca, ¿verdad? Así que tenemos que, no solamente lo que ya se hacía, sino que tenemos que darle cumplimiento con el tema de las pláticas, abarcando números, ¿verdad?, que nos marcan precisos de mes por mes, de ir a las escuelas y hablar sobre el tema de prevención de suicidio, nos corresponde. Pues sí, vemos muchos más temas en jóvenes, ¿verdad?, con ideación suicida, autolesiones, cuadros depresivos, muchas veces están muy asociados a lo que son las redes sociales.
6: Para ORT Noticias le he informado Santiago Hernández.

0: luego de sostener una reunión con productores ganaderos de la región del Manté y de identificar en que toda esta zona sigue con foco rojo en cuanto a la presencia de la larva del gusano barrenador, autoridades municipales propusieron que se debe integrar a los animalistas y responsables de refugios de mascotas para que conozcan y participen en identificar situaciones de riesgo. El regidor José Alfredo Rodríguez García, comisionado en Desarrollo Rural y Protección Animal, comenta que gran porcentaje de animales que se reciben en los refugios o guarderías llegan con heridas en diversas partes de su cuerpo. Son factor de alto riesgo para la propagación de la larva del barrenador. Es necesario mantener monitoreada esta área y además proponer salir a detectar dónde pudiera existir riesgo de animales con este problema, de atenderlos y evitar que continúe multiplicando la problemática.
1: De que los ganaderos todos andan preocupados, entonces sí, la verdad sí traen un tema preocupante, porque inclusive Ocampo creo que se había propagado bastante alto. Estuvimos participando en la reunión respecto que tenemos que también, como tenemos la Comisión de Desarrollo Rural, Agrícola y Ganadero y Protección Animal, que también queremos tomar en cuenta las guarderías para poder a la otra ocasión invitarlos y también hablar con las guarderías de estas personas que son voluntarios, son gente que le está apostando a los animalitos, porque también hay problemas, hay muchos animales que a veces pues vienen golpeados, vienen con heridas, y todo eso propaga también, que necesita tomarse muy en cuenta y con mucha responsabilidad también esa parte de los protectores de animales.
0: Tomamos otra pausa y mucha más información en esta segunda emisión de ORT Noticias.
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6: 2026 sigue avanzando, pero también llegan las preocupaciones. Javier Aguirre analiza el estado físico de Alexis Vega mientras aparecen cambios inesperados en el tri. En Brasil, Neymar enciende las alarmas por lesión. Y en la Liga MX, André Pierre Gignac podría estar viviendo sus últimos días como jugador de Tigres, rumbo a la MLS. Así arrancamos Lía Deportes en ORT Mante. La selección mexicana sigue afinando detalles rumbo a la Copa del Mundo 2026. Pero hay un tema que comienza a generar preocupación en el cuerpo técnico de Javier Aguirre. El estado físico de Alexis Vega. El futbolista del Toluca no ha trabajado al 100% desde el inicio de la concentración en el centro de alto rendimiento. Y de acuerdo con reportes cercanos al tricolor, el vasco no lo ha visto en plenitud física durante estas semanas previas al Mundial. Ante esta situación, la convocatoria de César Chino Huerta tomó mucha más relevancia. Aunque el atacante del Anderlecht no aparecía inicialmente entre los nombres fuertes para integrar la lista definitiva, Aguirre decidió llamarlo como una alternativa ofensiva ante cualquier complicación con Vega. Alexis venía de un gran torneo con Toluca, siendo uno de los jugadores más desequilibrantes de la Liga MX. Pero las molestias musculares y la carga física de las últimas semanas encendieron las alertas. Mientras tanto, el Chino Huerta llega con la ventaja de conocer el sistema de la selección, además de aportar velocidad, intensidad y desequilibrio por las bandas. La decisión final todavía no está tomada, pero el panorama deja claro que nadie tiene el lugar completamente asegurado. Y hablando de figuras mundiales, en Brasil también hay preocupación. Neymar fue diagnosticado con una lesión muscular grado 2 en el gemelo y estará fuera de actividad entre 2 y 3 semanas, según confirmó oficialmente la Confederación Brasileña de Fútbol. El delantero quedó descartado para los próximos amistosos de preparación, aunque por ahora no abandonará la concentración de la Canariña y el cuerpo médico mantiene el objetivo de recuperarlo a tiempo para el Mundial. La noticia generó impacto inmediato porque Neymar sigue siendo uno de los líderes futbolísticos y mediáticos de Brasil, además de ser pieza clave en el esquema ofensivo del equipo. El cuerpo técnico brasileño decidió mantenerlo concentrado para supervisar directamente su evolución física y evitar cualquier recaída antes del torneo. La realidad es que Brasil no quiere correr riesgos con su máxima estrella, pero tampoco quiere llegar al Mundial sin ritmo competitivo. Por ahora, la prioridad será recuperar completamente al número 10. Y en la Liga MX, una noticia que sacude por completo el mercado de verano. André Pierre Gignac estaría muy cerca de salir de Tigres para convertirse en nuevo jugador del Orlando City de la MLS. Diversos reportes señalan que las negociaciones avanzan y que el delantero francés no renovaría con el conjunto felino una vez terminado su actual vínculo contractual. Sería el posible cierre de una de las etapas más importantes en la historia reciente del fútbol mexicano. Desde su llegada en 2015, Gignac transformó a Tigres en un protagonista constante. Campeón de Liga MX, CONCACAF, campeón de campeones y figura internacional del club. Además, se convirtió en el máximo goleador histórico de la institución y en uno de los extranjeros más exitosos que han jugado en México. A sus 40 años, el francés sigue siendo referente absoluto para la afición universitaria. Por eso la posibilidad de verlo partir rumbo a la MLS ha generado enorme impacto entre los seguidores felinos. Por ahora no existe anuncio oficial, pero todo apunta a que Orlando City quiere convertirlo en una de las grandes figuras del fútbol estadounidense para la próxima temporada. La historia de Gignac con Tigres podría estar entrando en su último capítulo. Así se mueve el panorama deportivo rumbo al Mundial 2026. 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
0: Luego que desde el final del año pasado se diera el inicio al proceso de basificación laboral de personal de tecnología educativa en todo el estado, la Solamante de esta dependencia ha logrado la asignación de 17 bases laborales. Se gestionan 4 más para lograr un total de 21 espacios para personas que esperaron obtener seguridad laboral hasta por 20 años, los de mayor antigüedad. El coordinador del área de esta región, Luis Alfonso Martínez Chabrán, comenta que con este proceso el personal ya forma parte de la Secretaría de Educación Federal y recibe beneficios como seguridad laboral, préstamos, entre otros derechos que anteriormente no se tenían.
7: Hace unos 7 meses se inició lo que era la basificación ya oficial y de nuestros compañeros trabajadores. Te entregamos 17 nombramientos ya de una basificación oficial. Ayer precisamente enviamos 2 más. Ya llevamos 19 y van a ser 21. Faltan 2 más todavía, pero eso les da una certeza laboral, una certeza a sus familias. Ya pertenecen a la Secretaría de Educación Pública. Ya tienen una base federal administrativa. Tienen todos los beneficios como existe, como es préstamos. Van a tener derecho a prestar para una casa. También, o sea, tienen los derechos totales.
8: Así es. ¿Cuánto tiempo pasó para que lograran este beneficio?
7: Tristemente fueron muchos, algunos años, pero algunos compañeros llegaron a tener casi 23 años sin tener una basificación.
0: a esta segunda parte. Vamos a una pausa y mucha más información después del corte. Estará Lucy Díaz con usted para la información del estado, del resto del país y del mundo, aquí en esta segunda emisión de ORT Noticias. En este momento en el mantiene una temperatura ambiente de 33 grados centígrados. Volvemos con mucho más para usted.
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12: 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Con 3 minutos ya en esta tarde de jueves 28 de mayo del 2026. Muy buenas tardes tengan todos ustedes. Vamos con hechos que son noticia en Tamaulipas. Ofrecen registro de marcas en 300 pesos. La campaña concluye este próximo viernes. La Secretaría de Economía en el Estado convoca a los emprendedores de Tamaulipas a participar en la campaña de registro de marcas, la cual ofrece un 90% de descuento, reduciendo el costo de este trámite a un promedio de 300 pesos. Mariana Álvarez Quero, subsecretaria de la Pequeña y Mediana Empresa en Tamaulipas, destacó que este subsidio es fundamental para dar certeza jurídica a los negocios. Explicó que contar con una marca registrada permite construir una identidad propia y evita riesgos como la apropiación indebida o la imposibilidad de usar un nombre comercial, situación que obligaría a los empresarios a reiniciar desde cero su posicionamiento en el mercado. La campaña tendrá una duración de una semana y concluirá el próximo viernes. Las personas interesadas pueden acudir a las ventanillas de atención de la Secretaría de Economía, ubicadas en Tampico, en Ciudad Victoria, en Nuevo Laredo, y aquí en Ciudad Mante, también en Matamoros, a través del Fondo Tamaulipas. Escuchemos a Mariana Álvarez Quero, subsecretaria para la Pequeña y Mediana Empresa en Tamaulipas.
13: Inició la campaña para registrar tu marca con un 90% de descuento, entonces sale alrededor de 300 pesos, cierra este viernes, entonces estamos a muy buen tiempo de que se hagan las solicitudes y es el primer paso hacia la formalización. Cualquier idea de negocio tiene que registrar su marca. Ustedes pudieran tener su marca registrada en temas de medios, o sea, nosotros los guiamos para que puedan hacer su registro.
14: ¿Los requisitos?
12: Ahí tiene usted esta información puntual y en otro contexto de la noticia le comparto cuando en este jueves 28 de mayo de 2026 son la 1:06 de esta tarde, le comparto que la fiscalización de 8 municipios no se detiene ni suspende. Las cuentas públicas financieras de 8 municipios que derivan de un informe individual en los que la Comisión de Vigilancia del Congreso Local aprobó modificaciones al programa anual de auditoría 2026 se van a fiscalizar al 100%, porque se fiscalizan, deja en claro Francisco Noriega Orozco, que no quede duda, no se está privilegiando nada, ni se está tratando de omitir algo. Que le quede claro a los tamaulipecos, las cuentas públicas de estos municipios van por delante. No sufrieron ningún cambio ni movimientos. Lo único que cambió son auditorías específicas de desempeño, dando prioridad a las financieras. Así lo precisa el titular de la Auditoría Superior en Tamaulipas, Francisco Noriega Orozco. Escuchemos.
15: Que le quede claro a los tamaulipecos que las cuentas públicas de estos 9 municipios van para adelante. Esos no sufrieron ningún cambio, no sufrieron ningún movimiento. Lo único que cambió fue 9 auditorías específicas de desempeño, priorizando las financieras sobre esas. Entonces, es importante que podamos entender que los alcances de una auditoría de desempeño contra los alcances de una auditoría financiera o una cuenta pública.
16: ¿Que en este caso se van a seguir?
15: Esos casos siguen, o sea, esos 9 municipios que vieron que se modificaron en este plan de auditoría, eso no cambia. Su fiscalización a su cuenta pública va, ¿sí? En ningún momento se ha pensado que no vaya alguna, ¿verdad? Porque creo que la ley marca y es clara que tenemos que revisar todas las cuentas públicas.
12: Pues ahí tiene usted esto y ojalá sí se revisen realmente todas esas cuentas públicas financieras, esto de los municipios en que fueron señalados ya desde hace algunos días. En otro contexto de la información, en este jueves 28 de mayo le comparto que plantea el Poder Judicial en Tamaulipas acuerdos familiares preventivos y acciones contra abogados que falseen custodias. Los conflictos familiares se han convertido en la principal carga del Poder Judicial en Tamaulipas. Actualmente, 8 de cada 10 asuntos que llegan a los juzgados están relacionados con custodias, convivencias y pensiones alimenticias. Así lo revela la magistrada presidenta del Supremo Tribunal de Justicia en Tamaulipas, Tania Gisela Contreras López. La funcionaria advierte que el crecimiento de disputas familiares ha provocado procesos largos, desgastantes y en muchos casos utilizados como mecanismos de confrontación entre las parejas, afectando directamente a los niños, niñas y adolescentes. Contreras López reveló además que el Poder Judicial en Tamaulipas detectó irregularidades graves en procesos relacionados con menores, principalmente en la zona sur del estado de Tamaulipas, donde incluso ya existen 4 personas vinculadas a proceso, entre ellas un trabajador judicial y 3 abogados. Ante esta situación, el Poder Judicial en el estado comenzó a impulsar medidas para reducir ese impacto emocional y jurídico de los conflictos familiares, entre ellas acelerar procedimientos mediante el nuevo Código Familiar y limitar el uso de los centros de convivencia familiar únicamente a casos donde exista riesgo para las menores. Escuchemos a Tania Gisela Contreras López, presidenta del Supremo Tribunal de Justicia en Tamaulipas.
17: Hemos sujetado a proceso, ya vinculamos a abogados, a propios servidores públicos del Poder Judicial de nosotros, que están vinculados a proceso por prácticas que tienen que ver con mentirle al juez respecto a una condición de un menor.
18: ¿Cuántos casos
17: tenemos? 4 personas vinculadas a
18: proceso. ¿Nada más tenemos abogados o
17: abogados? De esas 4 personas,
12: más información que tiene que ver en esta tarde, saludamos a nuestra compañera Mayra González en el sur del estado. Jóvenes, el sector más vulnerable ante el dengue. Te escuchamos, Mayra.
14: El grupo de los jóvenes son los más afectados por dengue en Tampico, refirió la regidora Dorena Caballero Medina. Señaló que los casos no se han elevado de manera alarmante, pero sí se tiene de forma constante. Y esto se debe ante la presencia del mosquito. La entrevistada señaló que de acuerdo a las estadísticas, el sector más afectado es el de los jóvenes, seguido por personas que oscilan entre los 50 a 60 años de edad con mayor incidencia. Por lo anterior, es importante que se tomen acciones preventivas, comentó, debido a la proximidad de la temporada de lluvias.
16: El incremento de las lluvias y de la humedad, sobre todo en la zona sur, puede haber un incremento en los casos de dengue. Sabemos que somos una zona endémica para...

0: Distrito de Salud para el Bienestar número 2, hay una comparativa de los años anteriores y hemos logrado un buen control, hasta un 90% de la incidencia, ¿verdad?, que se presentan de los casos. A nivel estado, hay una estadística, se han notado un cierto incremento de 31 casos aproximadamente de todos los municipios del estado. En la zona sur, somos la zona más fuerte en este aspecto por la situación climática y de humedad.
1: Les he informado Mayra González.

1:13 en esta tarde ya de jueves 28 de mayo, viernes, ya quisiéramos que fuera viernes todo mundo. Claro que sí, me disculpe usted, hoy es jueves 28 de mayo. En este día le comparto que también en Tamaulipas hoy publica el diario MX que la diputada local Eva Reyes González reconoció que los colectivos se han convertido en pieza fundamental para la localización de personas desaparecidas en Tamaulipas, al asegurar que son las propias buscadoras quienes realizan la mayoría de hallazgos en zonas de riesgo y territorios controlados por el crimen organizado. Dentro de la nota que hoy publica el diario MX, nos comparte que la legisladora admitió que muchas veces las familias se enfrentan a las búsquedas prácticamente solas, sin recursos suficientes, exponiéndose a condiciones extremas y con severas limitaciones de seguridad. El 90% ellos los encuentran y ellos reportan a las fiscalías, expresó la legisladora tamaulipeca Eva Reyes González a este medio informativo en Tamaulipas, el diario MX. Además, también anunció que durante noviembre Tamaulipas recibirá cerca de 100 buscadoras provenientes de distintas partes del país para colaborar en labores de localización junto con colectivos tamaulipecos. Vienen buscadores de todo el país y vamos a tener alrededor de 100 buscadoras con experiencia trabajando en territorio tamaulipeco. Creo que es un tema al que hay que ponerle muchísimo énfasis, expresó Eva Reyes González, diputada en Tamaulipas. Finalmente, Eva Reyes también insistió en que hay que fortalecer esa relación entre colectivos y autoridades, que será clave para avanzar en la atención de las crisis de desapariciones en el estado, pues aseguró que las familias buscadoras se han convertido en quienes más conocen la realidad del problema en Tamaulipas. Más información que tiene que ver con otros temas en esta tarde ya de jueves 28 de mayo, le comparto que hoy la portada del periódico El Economista nos comparte que el Banxico ajusta a 1.1% el pronóstico de crecimiento del Producto Interno Bruto para este año. Es el segundo ajuste a la proyección en los últimos 6 meses. El T-MEC y relación con Estados Unidos generan incertidumbre, así lo están viendo desde el propio Banxico, y lo expresa Victoria Rodríguez con este ajuste que se ha hecho por segunda ocasión ya al pronóstico de crecimiento del Producto Interno Bruto en el país. Esto es parte de lo que hoy también es noticia y desde ayer ya le da la vuelta al mundo. Además, también le comparto que Moody's dice que el flujo negativo de Pemex y las transferencias del gobierno hasta el 2028. Le comparto también en esta tarde ya que hace algunas horas la mayoría de la Cámara de Diputados aprobó una reforma al artículo 41 de la Constitución para establecer una nueva causal de nulidad de elecciones cuando se compruebe intervención extranjera en los procesos electorales del país. Morena y sus aliados respaldaron esta iniciativa y el dictamen fue avalado ya este jueves 28 de mayo con 307 votos a favor, 128 en contra y una abstención. Esto fue la propuesta que fue impulsada por Ricardo Monreal, que recibió pues el respaldo de esa mayoría allá en el Congreso.

0: Congreso para anular elecciones por intervención extranjera. Esto es parte también de lo que seguirá haciendo la noticia, los hechos que son noticia en el país. Habrá que entender muy bien y leer esa letra chiquita de qué es lo que se entiende por intervención extranjera, ya que luego, pues ya ve que ellos mismos, los morenistas, andan corrigiéndose su propia plana. Veremos y estaremos al pendiente para darle a usted puntualmente los hechos que son noticia aquí en nuestro país. Por su atención, como cada tarde a esta segunda emisión, muchísimas gracias en este jueves 28 de mayo del 2026.
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6: La 1:20.

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6: 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La 1:00 p.m. con 33 minutos. ¿Qué dijiste? Ya se fue Carola. Pues no, aquí sigo contigo. Aquí continúo a través de la frecuencia del 98.7. Viene Cristian Castro y Edén Muñoz. Esto se llama Osadía.

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Y aquí viene Rodolfo Fuentes y Clasificación R con este rolo, no, que se llama Mami Solo Pa' Ver.

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5: Manches, que ya nos vamos, ya a la 1:00 p.m. con 50 minutos, 1:50, pero este día ha sido todo por mi parte. Yo soy más Carola que Bonita y primeramente Dios, mañana aquí voy a estar contigo a las 10:00 a.m. Te dejo esto con los rojos y los claxons, se llama Desde que tú estás. Yo soy más Carola que Bonita, los quiero mucho, pero ya me voy a comer. Buena tarde y buen provecho.

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1: La acelga es uno de los alimentos estrella, como se le suele llamar en la cocina natural. La acelga es una verdura alta en azúcares, concretamente posee un 27% de sacarosa y posee además ácidos orgánicos. Por supuesto, es alta en fibra, vitaminas y minerales. Son fuente de hierro, por eso es que esta verdura de hoja verde es muy saludable para combatir enfermedades anémicas. Es muy baja en grasas e hidratos, así que nos ayuda a bajar de peso. Su contenido de potasio es muy importante para el sistema nervioso, pues forma parte de la creación y transmisión de los impulsos nerviosos. También es bueno su consumo para los músculos. El yodo ayuda a las personas con problemas de tiroides y a prevenir trastornos metabólicos relacionados con las hormonas. Además, las acelgas son beneficiosas contra ataques cardíacos, la hipertensión o el estreñimiento. Debido a sus propiedades, es muy importante tenerla presente en nuestra alimentación, ya que sus beneficios son muy numerosos para nuestra salud.
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5: 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Para acabar con los hongos en las uñas de los pies, algunas mujeres europeas ponen a remojar sus pies en enjuague bucal. El poderoso antiséptico deja las uñas con un aspecto saludable de nuevo. 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
6: Las 2, 1.

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1: Muchas gracias, muy buenas tardes. Gracias por acompañarnos en este su programa Hablemos del Campo. Son las 2:04 p.m. de este día jueves 28 de mayo de 2026. Mi nombre es Ángel Lara Martínez, usted me conoce, y hoy en ausencia de mi compañera y amiga Italia Soler, pues le doy la más cordial de las bienvenidas. A nombre de Organización Radiofónica Tamaulipeca, de nuestro director general, el ingeniero Enrique Cárdenas de la Villano, pues agradecemos el valor de su preferencia y de su sintonía. Estamos completamente en vivo por la 97.5 de FM, la más prendida en la región centro del estado de Tamaulipas, y en la región cañera del Mante, usted nos escucha a través de la 98.7 de FM, La Jefa. Se puede comunicar con nosotros a través del número de WhatsApp, el 834-35-20830, o incluso si usted pues nos quiere escuchar en otras partes donde el radio no llega a la señal, a través de la página www.ort.com.mx, dándole a la difusora la más prendida, ahí nos puede usted escuchar. En línea directa podemos tomar su llamada para que platique con nuestro invitado en relación al tema que hoy ya mismo le voy a exponer. Estamos en el teléfono 834-31-82402. Esta tarde, bueno, pues me acompaña un compañero de sector, del sector rural. Es originario de Abasolo, pero luego vive en Jiménez, Tamaulipas. Sus orígenes están en Jicotencan, pero bueno, un buen amigo con nosotros, Alejandro Martínez Espinosa, del ejido Mariano Escobedo, municipio de Jiménez, Tamaulipas. Además, pues, es secretario de Cultura en la Liga de Comunidades Agrarias, y viene a compartir con nosotros información muy interesante. Alejandro, muy buenas tardes.
2: ¿Qué tal? Muy buenas tardes, Ángel. Muchas gracias por la invitación. Es un placer estar aquí contigo, compartiendo algo de lo que, bueno, tenemos preparado para ese día.
1: Muchas gracias, Alejandro. Pues es importante poderle comentar algunos otros temas diferentes a los que habitualmente usted me escucha decir en esta hora de la tarde, donde abordamos temas de interés, pues, relacionados con el campo, con nuestro sector, el tema ganadero, hoy que tenemos, pues, encima de los productores el problema del gusano barrenador del ganado, ahora el tema este del consumo de la carne, que bueno, pues se ha vuelto hoy noticia, el tema pues de las lluvias, las precipitaciones que son benéficas. Ahorita platicaba con Alejandro que pues esta humedad pues es un poquito agobiante para quienes estamos en el campo a esta hora de la tarde. Ojalá que quienes nos escuchan se puedan proteger de pues de esta intensidad de los rayos del sol, y por supuesto pues del trabajo fuerte, exhausto, porque bueno, a estas horas de la tarde pues sí se puede generar algún detalle con nuestra salud. Pero bueno, hoy vamos a dejar un poquito de lado estos temas, hasta donde se encuentra nuestra compañera Italia Soler, pues le enviamos un afectuoso saludo, estoy seguro que nos está sintonizando. Y el tema que hoy pues vamos a poner sobre la mesa para que usted lo disfrute, porque bueno, es algo que de pronto escuchamos o es muy habitual que nos encontramos a una persona ahí en la comunidad, en la plaza, en el ejido, aquí mismo en la ciudad, en diferentes puntos, y empieza uno a platicar de historias, ¿no? Vivencias, anécdotas y cosas por el estilo que han sucedido en comunidades, en municipios rurales, en rancherías. Y bueno, pues Alejandro, para mí es un escritor pues importante en relación a esta parte de la historia que conocemos desde abajo, la historia que se construye con gente como usted, como yo, común, que está en las calles, que está en la parcela y que está haciendo su trabajo diario. Él es experto pues en crónica rural, detalla pues con su pluma importantes aconteceres de la vida rudimentaria y que muchos lugares nos identifica la manera en la que él lo escribe, porque bueno, pues nos hace un retrato literario que nos describe el momento, la hora, el árbol, etcétera, puntos clave que para nosotros nos puede llevar a esa imaginación. Él, bueno, pues también es escritor de relatos, de historias locales, de su comunidad, de su municipio, de su entorno, y bueno, pues con esta redacción que él realiza, pues es un importante promotor regional de la lectura. Entonces, bueno, Alejandro, ¿qué tan importante para ti pues ha sido este desarrollo de esta actividad? Que bueno, me imagino, pues, ¿de dónde viene? O sea, esa página en blanco que de pronto tenemos y te arrancas a escribir una historia que viviste o que te contaron.
2: Sí, ¿qué tal, Ángel? Muchas gracias. Fíjate que esto, yo creo que a todos nos pasa, ¿no? Nos pasa de que cuando somos niños estamos ahí junto al fuego, ¿no? Echando un cafecito y todo eso, y empiezas a escuchar historias de los abuelos, de los papás, no sé, cosas que ellos vivieron, y pues te vas metiendo en el tema, ¿no? Ya con el tiempo, pues te animas a desarrollarlo. Pero eso es lo esencial, es lo básico, de cómo vas tú escuchando a tu familia, ¿no? Contar sus historias, sus anécdotas, sus tanta trayectoria, ¿no? Pero creo que la importancia, ya filosofando sobre esto, ¿no? Te das cuenta que las historias tienen un significado mucho más vasto de lo que parece. O sea, si tú te vas al inicio de los tiempos, ¿no? De los seres humanos, pues las historias eran importantes, ¿no? Eran el vínculo entre generaciones, era la forma de decirles, oye, ¿sabes qué? Pues por allá pasa el verano, ¿no? O sea, ¿cómo lo agarramos o cómo lo cazamos ahora, ¿no? O sea, creo que por ahí va, en tal lugar hay frutos, ¿no? Vamos a recolectarlos. O sea, creo que esa es la importancia de las historias, que hoy en la actualidad creo que las estamos olvidando, ¿no?
1: La memoria colectiva, dicen las historias,
2: sí,
1: ¿no?
2: Sí.
1: En la que va pasando de generación en generación, y que principalmente, como bien lo dices, lo que busca es preservar esa memoria que te da identidad, ¿no?
2: Sí, exacto, y creo que lo estamos pasando por alto, ¿eh? O sea, las generaciones actuales lo estamos pasando por alto, y a mí se me ocurrió empezar, digo, por curiosidad, ¿no? ¿De dónde vengo, no? ¿De dónde vengo? O sea, ¿de dónde fueron mis papás? O sea, empiezas, ¿no?, hacia atrás, a relacionar una cosa con otra, y vas encontrando muchos temas muy importantes y dices, creo que hace falta, ¿no? Y gracias a que también, ¿no?, empiezas a leer, a encontrar historias por ahí, te vas dando cuenta que hay que hacer también lo propio, ¿no? Entonces uh-huh. Empiezas de tu propia historia y luego tus papás, tus abuelos, y así van, o tus tíos, tus conocidos, y luego empiezas a ampliar todo tu horizonte, lo vas ampliando, hasta que ya vas con tu comunidad, con tus ejidos, o con tu estado.
1: Con la región,
2: ¿no? Y no te quedas nada más en eso, o sea, ya cuando, bueno, a uno que le gusta, ¿no?, ya con que te metieron esa espinita, ya le empiezas a meter más, ¿no?, más conocimiento, más interés al asunto, en cada uno de los vertientes, porque tú sabes, a muchas vertientes. Finalmente, lo que últimamente a mí me ha apasionado es cómo desde las historias las venimos contando desde años, y hasta hoy creo que en la actualidad, pues tú lo sabes, empieza a haber ese interés por prepararte para registrar estas historias,
1: con,
2: ¿no?,
1: esa preocupación de que se olvide, ¿no? Porque bueno, es muy común, como lo acabas de comentar, que estás ahí en la comunidad, en el ejido, en el rancho, en la sombra de un mezquite, de un ébano, y de repente alguien de los que está ahí mayor que tú dice, pues decía mi abuelito, ¿no?
2: Sí,
1: y ya
2: exacto,
1: te estás remontando,
2: ¿no?,
1: a dos generaciones más para arriba, ¿no?
2: Sí.
1: Y ese interés lo acabas de describir muy bien, de que siempre hemos tenido el ser humano de conocer el origen del origen, ¿no? De
2: buscar
1: la razón del porqué de las cosas, pues nos lleva a precisamente a esto, ¿no? A primero, bueno, a saber, a conocer. Y luego, como lo acabas de decir, fortalecer esas historias, y ya le agregas un poquito más de conocimiento académico, porque buscas fuentes,
2: sí,
1: libros, que son

0: Eso, a mí en lo personal, y bueno, lo vamos a platicar más adelante, me entusiasmó, me gustó mucho, por ejemplo, una historia, bueno, varias historias, pero hay dos que me llaman mucho la atención porque, bueno, se ha escuchado de ella, ¿no? Y en Abasolo, por ejemplo, es muy peculiar o popular, la Feria de la Cosecha.
1: Ándale.
0: ¿Verdad? Y
1: Sí,
0: dices, ah, caray, ¿cómo que eso está en Tamaulipas? Pues sí, quien me escucha debe saber que hay una feria que se llama así, la Feria de la Cosecha, y no es más que el festejo que hacen los agricultores por la cosecha que obtuvieron de maíz en esta zona de tan importante, ¿no?, de la región centro del estado. Y otra, bueno, que incluso de una u otra manera participé contigo por las fuentes en el que, bueno, hay gente que dice, bueno, pues aquí está la presa Vicente Guerrero, pues le da agua a la ciudad, pero desconoce quizá que abajo de la presa sí estaba Padilla, pero también había ejidos, ¿verdad? Y uno que acabas de escribir hace poco o que lo diste a conocer es la historia del poblado Dolores, ¿no? Que se
1: Dolores,
0: tuvo que ir de Padilla y ahora está en Abasolo,
1: ahora
0: ¿no?
1: estamos
0: E incluso hay gente que vive en Dolores y que no conoce esta historia, ¿no? Pero
1: sí.
0: vamos a ir a nuestro primer corte, y enseguida regresamos para poder platicar de estas historias.
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5: Muchas gracias, ya estamos de regreso en este su programa Hablemos del Campo, y bueno, como les comentaba, estamos aquí platicando con nuestro amigo Alejandro Martínez Espinosa, quien es escritor de historias rurales, de cuentos y de este tipo de relatos. Y bueno, pues sin dar mayor preámbulo a otras cosas, ahorita les platicaba de algunas de ellas, yo le quiero preguntar a Alejandro que nos platique a todos ustedes este tipo de historias, de pronto que se antojan a decirlas paranormales, historias de esos sustos que nos daban la gente de antes en las pláticas, y que te asustaban, te daban miedo, pero ahí seguías escuchándolas, ¿no? Y de esas historias en las que te encuentras gente y que te platican, ¿no?, que aquí había un tesoro y que fuimos a buscarlo. ¿Qué nos puedes contar, Alejandro, respecto a esto?
6: No, cállate, bueno, pues allí en ese ambiente pues crecí, ¿no? O sea, en ese ambiente crecí, mi papá era un cazador, de esos cazadores que bueno, ya yo creo que debe haber, pero con ciertas tecnologías que te hacen más fácil la cacería, ¿no? Mi papá, un riflito 22 y a cazar venados, ¿no? O sea, jabalines y lo que pasara. Tenía una particularidad mi papá que no sé cómo suene, pero vaya, era muy mentiroso, o sea, aparte...

0: Te voy a interrumpir. Dicen que los que son cazadores tienen la obligación moral de creerle las mentiras del otro.
1: Ah, sí, claro, bueno, así era mi papá, ¿eh? Pero unas historias inverosímiles que tú dices, bueno, no sé, pero era su gusto y la gente le gustaba mucho escucharlo. Y bueno, de ahí tengo historias fantásticas, ¿no? No sé, como cuando dice que una vez encontró a un cazando, ¿no? Belmont encontró un venado con una colmena entre los cuernos, ¿no? Dice así que comí carne y comí miel, dice. Una de tantas, ¿no? Otra por ahí que recuerdo, ¿no? Que decías, no sé, pero yo, bueno, esa yo la registré, la tengo escrita con todos los detalles, ¿no? Cuando dicen, hombre, que iban entre el monte y se acabó encontrando un venado. Dice, no, el venado con unas características casi humanas, ¿no? De escondérsele, de salir, de acecharlo, de buscarlo hasta que lo mata, pero lo mata de una forma un tanto increíble, ¿no? De que en vez de era una escopeta de chispa y en vez de meterle balines a la escopeta le mete, por equivocación, le mete grapas. Anda. Así que lo dejó grabado en un árbol, ¿no? Sí, eran sus historias, ¿no? Eran sus historias. Pero antes de eso, lo recuerdo cuando vivíamos en Jicotenca, en el ejido Narciso Mendoza, de mi papá.
0: Seguramente ya nos escuchan.
1: Sí, y no, unas historias que luego a veces me gusta ir a esos lugares para recordar sus ya todos mis tíos fallecieron. Me gusta mucho ir a esas casas y nos platicaban de la Llorona, por ejemplo. Mi papá decía, no, hombre, es que sale la Llorona en tal lugar y que, o sea, pero da de cuenta que la estás viendo, ¿no? O sea, y si íbamos caminando, que íbamos de jugar baraja, no sé qué rollo, estoy hablando del Narciso Mendoza de los 50, tal vez, okay. Por allá de los 50, suele ser del 40, más o menos, jovenzuelo, ¿no? Dice, no, hombre, la Llorona por el río Guayalejo, arrancada y viene, dice, y a correr. Y nos iba a dormir a la casa, es una casita con palo, así de palo, sin paredes y todo, dice, y oyeron de pegar el aullido ese fuerte, dice, no, era una, mi papá para contarlo, era una un deleite, ¿no? Escucharlo.
0: Y todo eso, esas historias tú las vas escribiendo.
1: Sí, sí, claro, una, ¿no? La voy desarrollando, como esa de del venado, ¿no? O sea, la verdad, creo que me quedó muy, muy interesante. La de la Llorona, por supuesto, o sea, todas las historias las voy y algunas las tengo, otras las voy publicando por ahí en páginas de Facebook, y otras simplemente las voy recopilando, ¿no? Como las de la familia, pues esas las voy dejando para un álbum de, por ejemplo, después vivimos en el Ejido de las Delicias, en Abasolo, y ahí toda la familia Espinosa, por parte de mi mamá, ¿verdad? Todos están, la mayoría están registradas, tengo alrededor de 30 biografías de las personas, y cada uno, no biografías como tal, ¿no? Sino más bien una novela, ¿no? De cada un personaje, de cada uno de los personajes, ¿no? Que marcaron la época en Delicias y en la familia.
0: Hay una historia que te leí a propósito de vivencias de las personas o de tu familia.
1: Uh-huh.
0: Ese pasaje de que cuentas de la misión allá en Jiménez con la carreta, donde eran hermanas, que viajaban a un lugar a otro.
1: Ah, sí, no, esa es una entrevista.
0: Ah, bien.
1: Esa es una entrevista que le hice a unas personas de Ejido La Misión. Sí, conoces la misión era la misión de Elguera, que en su momento cuando se funda Jiménez, bueno, la misión de Elguera fue el lugar donde estaban los indios, ¿verdad? donde
0: sí.
1: Bueno, era la misión de Elguera. Después se hizo hacienda y finalmente se hizo un ejido, ¿no? Ya estamos hablando de los 40, 50...
0: Pero ahí estamos hablando primero que es siglo XVIII, ¿no?
1: Sí, sí, bueno, ahí empieza, después se hace hacienda, después ya mucho después ejido. Y ya ahora cuando el ejido, ya después cuando vino la violencia, toda la gente se salió y ahí está abandonado. Entonces a mí siempre me llamó la atención qué queda del... porque creo que hay una iglesia por ahí abandonada y todo ese rollo. Y entonces me daba la tarea de buscar historias de la misión. Y ahí encuentro a una de las muchachas de que era con una compañera de trabajo, y ella me cuenta esa historia, ¿no? Cómo iba con su carreta y cómo iba a vender queso de un rancho a otro, y era un ambiente como muy rico, muchos ranchos y vaya, había mucho auge económico. Y ahora ahorita casi eso está abandonado.
0: Otro de los temas que considero también importante en esta, pues se puede decir, profesionalización que has hecho de ir contando estas historias habituales, pues es precisamente la construcción de estos poblados, de estos ejidos, la fundación de los ejidos. O sea, sí, bueno, sabemos que el ejido es por un mandato, ¿no?, de la Constitución de 1917, después de la Revolución Mexicana, y que, bueno, hay una reforma agraria que hay que atender. Eso es legislativamente hablando, ¿no?, institucionalmente hablando. Pero cuéntanos algunas historias que tú sepas o que te han, pues que te han llegado de gente, pues que ha fundado ejidos.
1: Sí, no, de esas historias hay muchísimas. Y allí lo que me llama mucho la atención es que los fundadores generalmente son personas que pasan inadvertidas. O sea, no se conocen quiénes fueron, y ese es mi interés, rescatarlos, ¿no? Rescatar del olvido esas personas, porque ya ahorita los vemos algunos, ¿no? Algunos que ya son pueblos o son poblados muy, muy, muy atractivos. Pero detrás de eso hubo personas que tuvieron la iniciativa y tuvieron el valor de desafiar a los hacendados en algunos casos, y que tuvieron ese liderazgo para liderar un montón de campesinos que querían tierra, para llevarlos paso a paso, ¿no?, en el trabajo de formar un ejido. A mí me llama mucho la atención. Y luego, aparte, hay también actos heroicos detrás, ¿no? Como recuerdo ahorita el que tengo más reciente, ¿no?, el ejido Juan Báez Guerra de Jiménez, de cómo pues ellos se hicieron de esas tierras a la mala, ¿no? O sea, por decirlo de alguna forma, ahí sabían que ese rancho estaba, pues de alguna forma en litigio, había problemas, y ellos dijeron, pues les dieron la orden, pues vamos, ¿no? Y entran y tuvieron problemones, ¿no?, ahí con la ley, con los dueños y todo eso, pero la gente común era la que defendía su tierra, tenían ganas, ¿no?, de tener un lugar para vivir y para sembrar, para tener sus animales. Y esa gente que se supone, ¿no?, que es común, pero detrás de ellos hay un heroísmo que deberíamos rescatar. O sea, y eso es lo que a mí me preocupa siempre, que por ejemplo en esos ejidos se va quedando olvidada esas tradiciones o el conocimiento de quiénes fueron los fundadores o quiénes fueron los iniciadores de eso. Y generalmente donde vaya estoy buscando eso. Ahorita por ejemplo alguien Jiménez me dice, oye, pues búscalo el Encinal, ¿no?, a ver qué podemos rescatar allí. Por supuesto, cuando se trata de un ejido hay que hacer una cierta investigación, ¿no?, en fuentes, como tú sabes, y además en entrevistas o documentos ejidales que hay que meterle para saber qué sucedió, ¿no? Ahí está también el ejido Abasolo, que también está próximo a cumplir años. También por ahí se está haciendo un trabajo también de investigación. Creo que es algo que la mayoría de las comunidades se han olvidado de quiénes fueron, quiénes somos.
0: Fíjate que te voy a compartir y le comparto a la audiencia que recientemente tuvimos una reunión en mi ejido, yo soy ejidatario, y el tema a tratar era ponerle nombre a las comunidades. Uh-huh. Y yo partía en mi propuesta de que reconociéramos a esas personas, como tú comentas, a esos fundadores, que tienen algo que ver. Porque sí, es cierto, hay un grupo de fundadores o de gente que son seguidores, ¿verdad?, que no tiene nada de malo, pero que son fundadores, ¿verdad? Uh-huh. Pero hay otras gentes que son los líderes de esos fundadores. Uh-huh. Entonces, creo que en muchas de las comunidades a estos líderes, como bien lo dices tú, les quedamos a deber. Y en ese contexto, yo les proponía a la asamblea, pues que se les diera un justo reconocimiento, por ejemplo, al primer comité ejecutivo de reparto.
1: Exacto, ¿no? Sí.
0: Y no, pues es que no lo conocemos, decía la gente. No, pues es que no los vamos a conocer, ¿verdad? Y entonces la gente opta más por darle nombre a las calles o por darle reconocimiento a tus cercanos, a tus abuelos, a tus hijos. Que está bien, ¿verdad? Porque, bueno, son parte de la fundación. Pero a esta otra gente, como dices tú, que arriesga el pellejo, ¿verdad?, que está al frente, que da la voz a los demás. Ahí, por ejemplo, hay un caso en mi ejido, te lo platico, en la hacienda que antes era Las Comas, había una escuela tipo artículo 123, que era para los hijos de los trabajadores, ¿no? Y bueno, el maestro pues deja de darles clase a los hijos de los trabajadores, Y entonces lo que hace la gente con el apoyo de la liga, que ahorita comentaremos lo importante que hay ahí, sí, la riqueza histórica, interviene la liga y la Liga de Comunidades Agrarias y gestiona una maestra, y la maestra es la maestra Sofía Acevedo de Fuentes, muy conocida aquí en la región, en Victoria, y ella funda la escuela primaria Profesor Félix Tomilloso, que es la escuela de elegido ahorita, ¿no?, que se funda prácticamente a la par con la comunidad. Y yo creo que es justo, insisto, reconocerles a ese tipo de personas, a ese tipo de maestros, porque forja, ¿no?, a las primeras personas, a los primeros habitantes con cierta formación, saben leer, saben hacer sumas, saben hacer cuestiones básicas, ¿no? Y creo que hay, pues, una huella que no se va a borrar tan fácilmente, ¿no? Pero bien lo acabas de decir, les quedamos a deber, y creo que en el archivo histórico de la liga, pues has encontrado este tipo de casos, ¿no?
1: Ah, sí, no, vaya que cómo me he deleitado, ¿no?, con cada historia que encontramos allí, situaciones que de pronto ya ni siquiera elegidos las recuerda, ¿no? O sea, situaciones que van quedando y que te encuentras un documento, una carta, un escrito incluso a mano de los primeros pobladores o de situaciones clave que fueron, y cuando tú ya empiezas a investigar por tu cuenta, te das cuenta que es importantísimo, ¿no?, ese documento.
0: Exacto,
1: claro. Sí, y bueno, hace falta tiempo, hace falta tiempo como para rescatar todas esas historias de Tamaulipas, del Tamaulipas ese que desconocemos, el campo que hoy está en problemas, pero que ahí está, ¿no?
0: Hay un antes, ¿no?
1: Hay un antes de todo esto. Te comentaba del ejido Abasolo, por ejemplo, por ahí ya tengo algunas situaciones, pues, desde el 34, imagínate, en 1934, casi que desde el principio, y ahí está, ¿no? Tengo por ahí, no sé si has, ya llevo como dos o tres entrevistas del ejido, entonces ya tenemos un avance por ahí, ¿no? Y falta revisar lo que hay en el archivo.
0: Muy bien, pues la invitación a que nos sigas platicando el desarrollo de esta historia. Por lo pronto vamos a ir a nuestro siguiente corte y enseguida regresamos.
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1: Muchísimas gracias por continuar con nosotros aquí en Hablemos del Campo. Está aquí con nosotros nuestro amigo Alejandro Martínez, quien pues ya fue comisariado. ¿Ya fuiste comisariado?
2: Sí,
1: eso, comisariado ejidal de elegido Mariano Escobedo de municipio de Jiménez. Y le hago el contexto de ser autoridad ejidal porque últimamente lo que hemos venido observando, yo creo que de manera generalizada, que ese interés, ahorita lo comentábamos, ese interés por las cuestiones comunes, por las cuestiones ejidales, poco a poco se va alejando del interés de cada una de las personas, no digo de ejidatarios, sino ahora de los pobladores en general. Y entonces este tipo de actividades, pues, se dejan de hacer, o si no hay un interés de por medio, háblese de dinero o algún otro apoyo, pues se dejan de realizar o no, simple y sencillamente no vamos, ¿no? Si no tenemos pues interés particular. Y lo digo en este contexto para poner sobre la mesa aquellas historias en las que se trabajaba en conjunto, había colectivos, había ejidos y colectivos en los que todos sembraban las tierras de todos, por ejemplo, el programa de vivienda. Yo recuerdo en mi ejido, bueno, no me tocó a mí esa parte en la que se construyeron las casas, yo nací cuando ya estaban construidas. Pero ese tipo de historias, Alejandro, nos dejaron un ejemplo de esa integración grupal, de esa sinergia, en donde lo que preocupaba era el ejido, no mi caso en particular. ¿Qué está pasando en las comunidades en cuanto a esas historias?
3: Sí, fíjate que sí, es una situación muy marcada. Digo, me ha tocado verlo cuando eres autoridad y que tienes iniciativa respecto a algo, te encuentras siempre con la situación de que yo no quiero hacerlo, ¿no? Que lo haga presidencia municipal, ¿no? O saca un apoyo para hacerlo, ¿no? Cuando a veces está a nuestro alcance, ¿no? O
1: sea, oye, perdón, antes había una forma de decirle fatigas, ¿no?
3: Sí, exacto.
1: Vamos a la fatiga,
3: sí. E incluso si no ibas,
1: te cobraban
3: una multa, ¿no? Sí, pero se está perdiendo eso. Incluso las fatigas ya no se hacen. Dices, no, mejor ve a gestionar, ¿no?, ante la autoridad para que te den un apoyo, para que te mande la máquina, o
1: que vengan a limpiar.
3: Sí, que vengan a limpiar. Y si no vienen ellos, tú no lo quieres hacer. O sea, ese es muy común y creo que nos estamos volviendo muy egoístas, ¿no? Creo que estamos perdiendo el sentido de pertenencia, esa sensación de ser grupo, de no ser individuales, y ahora somos muy individualistas. O sea, mientras saque lo mío, lo demás no me importa. Y ahí tienen los caminos deteriorados,
1: las plazas en montadas,
3: los solares baldíos por ahí, que pues ahí está, ¿no? Entonces todo eso te va mostrando un desinterés de los pobladores, ¿no? Cada quien, el que puede, la hace, y el que no, pues no, o sea. Y no sé, había que revisar también de dónde nos viene este desinterés. Había que ver de dónde.
1: Y bueno, regresando un poquito al tema que nos tiene sobre la mesa, ¿tienes alguna historia de estas que se construyeron cuando existía esta hermandad, esta unidad? ¿Alguna historia donde pues entre todos juntos pusieron las porterías, por ejemplo, ¿no?
3: Sí, no, que era clásico, ¿no? Era clásico. Clásico, historias de pronto chuscas, ¿no? De pronto interesantes. Por ejemplo, Libertad Campesina, ¿no? Que me queda a un lado, lo recordamos. Bueno, en mi giro para hacer las porterías, pues nosotros, los que nos gustaba el fútbol, ahí andamos, ¿no? Atrás de los horcones y de los palos entre el monte, ¿no? Para hacer la portería. Que luego no te quedaban, o que se te caía un balonazo, o sea, la clásica, ¿no? En la campesina recordábamos mucho, la raza de la campesina recuerda mucho de unos chavos, ¿no? Que fueron y pues, ay, los más picazones, ¿no? Y vamos a poner las porterías, y no, pues aquel solo, pues se fue solo y trajo unos yotes grandotes, ¿no? Que alcanzó de travesaño, lo pone y que empieza a jugar. Lo malo, que aquel no era bueno para jugar, entonces empieza el partido y no lo eligieron. Dijo, ah, no, canijo, pues no, ¿cómo que no quieren que juegue? No, que agarre las porterías y que arranque
1: con la carne del balón.
3: Sí. Que arranque con las porterías a la carne. No, espérate. O sea, de esas, ¿no?
1: De esas.
3: y vaya, cómo hay de esas historias de la construcción de las casas. Ahorita lo recuerdo, ¿no? Que a veces dicen, oye, pues que vamos a hacer los techos, ¿no? O que vamos a cambiarlos. Nosotros nos tocó cambiarnos de ejido. Cuando se funda el ejido, se funda en un sitio. Con el tiempo que estaba junto a la carretera, estaba en litigio, finalmente se los dan. Entonces había que trasladarnos a la orilla de la carretera. Okay. Para trasladar las casas, los techitos de tule y cosas de esas, entre todos, ¿no? Ahí vienes, o sea, casa por casa, vamos a traernos esta, ¿no? Y se las traías todo entre todos cargando. Por ahí no recuerdo, creo que Marvin, ¿no? De por acá de Antiguo León, parece que,
1: Morelos.
3: Sí, parece que por ahí puso una foto donde van cargando, ¿no? Alguien de ellos puso una foto donde van cargando los techos.
1: Las cimbras, las latas y todo.
3: Sí, sí, sí, eso. Y es padre, ¿no? El irte al campo y traer los horcones, y porque quieres que esto camine. Recuerdo el ejido, por ejemplo, también las fatigas para hacer unas norias. Nosotros siempre batallamos con el agua. Entonces, que andaba buscando pues, pozos de agua, y andaba, y escarbaron como unos 12 metros, ¿no? A puro pico y pala. Entonces, era una. Finalmente no sacaron nada de allí, ¿verdad? Pero la historia, la anécdota de excavar tan profundo, y no solamente eso, hicieron como dos o tres excavaciones. Y de ese corte, ¿no? O sea, cuántas historias grupales que yo lo vuelvo a señalar, que hoy en la actualidad creo que nos estamos perdiendo de esta sentido de camaradería, de ese sentido de pertenencia a las comunidades, de querer tu ejido, ¿no?
1: Fíjate que ahorita que platicamos esto del grupo, del conjunto, de esa colectividad y unión que había en las comunidades, no la me tocó vivirla, estaba muy, muy chico, pero en 1986, septiembre, la voy a platicar muy rápido. Vino a Victoria el presidente de la Madrid, Miguel de la Madrid, uh-huh. El gobernador era el ingeniero Américo Villarreal, y el presidente municipal de Victoria era el ingeniero Tito Reséndez. Entonces, bueno, pues elegido otros estaba, o está más bien, a 8 kilómetros hacia adentro, entre el monte, uh-huh. De la carretera que va rumbo al aeropuerto. Ahí en San Juan y el Ranchito, hacia adentro estaba la entrada, no estaba la carretera, estaba de Zaragoza. Y bueno, pues la gente dice, no, pues vamos a ver pasar al presidente, ¿verdad? Pues era un acontecimiento muy importante. Y vamos, y entonces, uno de los viejones, de estos viejones a los que tú te refieres, de los que cuentan historias y demás, pues le dice al comisariado, ya cuando todos iban caminando, porque en mi carro sabía, bicicletas, burro, carretones.
3: Sí, sí, ¿no? Sí.
1: Le dice, oye, comisariado, llévate la bandera. Ya ves que en los comités ejidales siempre hemos tenido esa... de tener una bandera, la bandera de México y la bandera del agrarismo en algunos de los casos, ¿no? Rojo con negro. Y bueno, pues toman la bandera, se van, y bueno, pues pues vamos a ver pasar el presidente, ¿verdad? Pero bueno, el comisariado con el equipo de trabajo que tenía, pues llevaban la carpeta de como quiera, dijo, algo vamos a hacer, ¿no? Entonces, bien, ven pasar que viene pues la seguridad, pues el Estado Mayor, adelante del autobús. Es fácil identificar el autobús porque lo vienen protegiendo, ¿no? Las patrullas y demás. Y lo que hace el comisariado con la gente es subir a la carretera con la bandera ondeándola, y pues obligan a que el presidente se detenga, ¿no? Uh-huh. Son instantes, son segundos, ¿no? Que son, como tú dices, cuestiones heroicas que trascienden, ¿no?
3: Sí.
1: Entonces se detiene el autobús, y en el estribo ya venía ahí el presidente de la Madrid, ¿no? Uh-huh. Esta figura. Y bueno, pues no hablaron ni con él, o sea, solamente la algarabía, los gritos y demás, y le entrega una carpeta con las peticiones que tenía para elegido, y se va. Fue rápido, ¿no? Pero no tardaron nada en contestar, y derivado de ello, bueno, pues es que tenemos una escuela telesecundaria, porque ahí le pedían una secundaria, porque ya había una generación de niños que tenían que ir a trasladar, ¿no? Trasladarse para seguir estudiando. Le pedían una telesecundaria, En ese momento se desarrolla en Tamaulipas el programa de las telesecundarias, el boom, uh-huh. Y cae y llega al ejido la telesecundaria, uh-huh. y motiva esta colectividad que tú comentas, en la que van por horcones y demás, palma, para construir una casa de palma, para que empezara la escuela, ¿no? Recuerdo que con los años le decían, aquí estuvo la telequiote, ¿sí? Así, ¿verdad? Porque bueno, la construyeron con las matas, ¿no?
3: Sí, claro.
1: Y creo que un poco más adelante se construye la clínica rural, uh-huh. Que es derivado de esta misma petición que le hacen los ejidatarios. Ese tipo de cuestiones Bueno, esta en particular yo la escribo, la tengo, falta a lo mejor pulirla y demás, ¿no? Uh-huh. Agregarle evidencias, porque seguramente las hay.
3: Sí, como no.
1: Pero eso debemos de procurar, ¿no? Que no se pierda, que esté ahí presente.
3: Sí, fíjate que sí, a mí, hablando de este tipo de gestiones, yo uno de los ejidos que...
1: Bueno, vamos a ir a nuestro corte y ahorita
3: se
1: pone pausa, ¿no? Y ahorita le seguimos.
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3: Fuimos de Jico, vinimos buscando tierra, llegamos al municipio de Abasolo, a particularmente elegido Las Delicias.
1: ¿En qué año?
3: Estamos hablando del 75. Okay. Yo tenía creo que 2 o 3 años por ahí y llegamos, yo siendo un niño, el río, por ejemplo, estaba crecidísimo, simplemente el cruzar de un lado a otro, o sea, fue una odisea, ¿no? Uh-huh. Ya por ahí ya estaba mi abuelito y ya vivían las primeras personas. Empezamos de nada, ¿no? Y la verdad, mis tíos, no porque sean mis tíos, pero la verdad, pues sí fueron muy buenos gestores. O sea, desde el principio empezaron a gestionar obra tras obra, o te lo que hablabas, ¿no? De uh-huh. los gestores, la visión de la gente que llega, que toma los puestos clave. Es muy importante. Y ellos fue una generación, los Espinosa, que la verdad uno tras otro empezaron a gestionar, no sé, las escuelas. Recuerdo cuando yo empecé en la escuela allí, estamos hablando del 77, por allí, el 76-77, era una escuelita de palos, ¿no? De palos, de palma y todo eso. Rápido aquellos empezaron a gestionar una escuela de 2 aulas, donde un montón de niños, ¿no? En aquel entonces empezamos a ir a la escuela, y al ratito que canchas, y luego ya al ratito que el kinder, que el centro de salud, luego ya la secundaria, y como bueno, pues ahí tienen una parte que está junto al río Super La Marina, pues vieron que había posibilidad de sacarle provecho, ¿no?, al río, y pues ya hicieron palapas y empezaron a rentar para la gente que entraba, ¿no? Entonces todo eso fue un esfuerzo continuo de la mayoría de la familia Espinosa, que la verdad se les reconoce, ¿no?, su trabajo.
1: Pues son gente que está pensando en el bien común.
3: Exacto, en el bien común.
1: No en el particular, ¿no?
3: Sí, y es lo que te decía, ¿no? Ellos, la verdad, desde que llegaron, casi la mayoría tuvo esa visión, casi El que llegaba a ser comisario ejidal tenía esa visión de continuidad, a ver qué nos hace falta, ¿no? ¿Qué nos hace falta? Lo último, que recuerdo, bueno, pues son las carreteras, ¿no? Conectarlo de la carretera que está de Basolo, la cascada, y luego Delicias, y luego que sale rumbo a Gildardo Magaña, la carretera que viene de Soto de la Medina a Victoria. Sí. Entonces, esas conexiones ellos también las gestionaron, y pues ellos te platican unas gestiones que también rayan en lo heroico. Uh-huh. Hay un personaje, un presidente municipal que platicaba con él, Renato Ruiz. Sí. Dice, no, yo le tuve que dar un reconocimiento a uno de tus tíos. Le digo, ah, sí, ¿qué reconocimiento le diste? Dice, ahí en público yo se lo di, un reconocimiento por latoso, dice, porque no dejaba molestar, dice, que era su carretera, dice, pues ahí está tu carretera, dice, malas palabras, le dice, claro. Ahí está tu carretera, dice, para que ya deje de molestar, dice,
1: claro.
3: Y en público le di un reconocimiento, dice, por latoso, dice. O sea, esa es la gestión, ¿no? Sí, sí, la existencia, sí. Y es lo que te digo, pero siempre tuvieron esa visión de servir al pueblo, a la comunidad, de darles algo, de dejar un legado, ¿no? Y eso, vuelvo a lo mismo, ¿no? Ese sentido de pertenencia, esos liderazgos, se van quedando en el olvido para empezar a decir, ahora no somos nosotros, o sea, ahora voy por lo mío, ¿no? No, es que aquellos sacaban apoyos y que nomás para ellos, y no, o sea, es cierto que sí pueden haber sacado todo esto, pero también pensaban en lo grupal, sí, en lo colectivo, o sea, y creo que deberíamos, creo yo, bueno, es una de mis prerrogativas de seguir rescatando ese tipo de historias.
1: A propósito de ello, definitivamente, bueno, coincidimos, ¿no?, en que por parte, pues, en este caso de las instituciones de cultura, particularmente en los municipios, pues se deja de hacer, ¿no? Se deja, o sea, se atienden otras cosas, que es, se puede decir, prioritario o básico, pero este tipo de memoria colectiva o actividades culturales, ¿no? Nos quedan a deber, ¿no? Creo que hace falta esa parte, ¿no?, de incentivar desde los ayuntamientos a poder armar desde abajo estas historias, ¿no?
3: Sí, vaya que sí, creo que nos hace falta más personas comprometidas, en mi caso, por ejemplo, yo te puedo hablar, pues por ahí lo hemos visto, ¿no?, algunos programas que hay de apoyo, digo, sí. Hemos sido parte de algunos, creo que hace falta vuelvo a lo mismo, el sentido de pertenencia, por ejemplo, yo de Delicias, en este caso específico, tengo bastantes trabajo ejidal, desde su fundación, desde los diferentes comisariados, personas importantes, y parece que no termino, ¿no? O sea, sigue. Claro. Pero ya hay un avance, y a veces les he comentado, oigan, pues vamos a hacer un libro, ¿no? Vamos a meter un proyecto donde podamos resaltar esta comunidad, y tú no encuentras ese eco. Tú no lo encuentras, o sea, a eso me refiero, no encuentras el eco, sobre todo en las siguientes generaciones. Los señores, bueno, ellos ya hicieron su parte, creo que ya hicieron su parte, algunos siguen trabajando, algunos siguen en la batalla, otros ya no tanto, pero las nuevas generaciones creo que somos los que quedamos a deber.
1: Uh-huh. Así
3: es. O sea, decir, pues vamos a darle, ¿no? O sea, ya está hecho esto, bueno, ahora que la continuidad nos toca a nosotros.
1: Por parte del Instituto Tamaulipeco para la Cultura y las Artes, el ITCA, hay algunos programas, ¿no? Y hay uno para específico, no recuerdo el nombre, pero que tiene que ver con de obras literarias.
3: Sí.
1: Quizá lo que hace falta es hacer esa conexión entre la institución con gente como tú que arrastran el lápiz para preservar este patrimonio, porque finalmente es un patrimonio colectivo, patrimonio cultural, estos los saberes, las historias y todas estas cosas, ¿no? Porque, bueno, también podemos atrevernos a decir que es donde nos quedan a deber nuestros representantes legislativos, los diputados, es decir, hacer una conexión entre lo que el gobierno tiene con la gente, finalmente ellos son nuestros representantes, para poder financiar este tipo de actividades.
3: Sí, volvemos a lo mismo también, ¿eh? O sea, también a veces de parte de nosotros mismos, también, ¿no? Yo, por ejemplo, en ciertos casos puedo considerarme que yo me dedico más a la investigación y a la búsqueda de historias, ¿no? Lo demás, digo, me he metido y siento que me quita bastante tiempo. Yo estoy en la casa de historias, siempre voy a eso. Es cierto que hace falta la parte gestora.
1: Así es.
3: No, o sea, creo que son partes, porque a veces te metes en la parte gestora,
1: sí, pues,
3: y se te olvida la creatividad,
1: se te desconecta.
3: Sí. Me ha pasado. Sí. Te metes tanto allá, digo, yo, ¿quién mejor que yo para hablar de esto? Digo, formé una asociación civil precisamente buscando estas conexiones, y sí, te metes en esa parte de gestoría, pero te olvidas de ti mismo, te olvidas de que tu gusto...
7: De producir.
3: De con tu gusto es buscar la historia, ¿no?
1: Así es.
3: Y siempre yo estoy a la casa de historias. O sea, quienes me conocen ya saben que donde quiera que estoy... Ah, ese ya la apuntó, esa es la historia esta, ¿no?
1: Es lo que te iba a preguntar. ¿Lo escribes? ¿Los grabas? ¿Qué haces?
3: Generalmente, la memoria. Porque tú no preparas una...
1: Bueno, ¿confías mucho en la memoria?
3: No. Es que se da, ¿no?
1: Sí.
3: Hay historias que sí las preparas. Por ejemplo, si estás hablando... Y es que hay historias e historias. Si es un mito, pues casi te lo grabas, ¿no? Es una leyenda, de eso te la grabas, ¿no? Pero si es algo ejidal, por ejemplo, ahí sí tienes que ir muy específico y muy cuidadoso,
1: ¿no? Ok, Alejandro, pues muchísimas gracias por tu participación. Este programa seguramente da para mucho más y seguir platicando. Ahorita por lo pronto se nos ha agotado el tiempo. Agradecerles a todos los radioescuchas, decirles que, bueno, pues... ojalá que haya sido de su interés, de su agrado esta plática, y bueno, pues te esperamos próximamente. Muchas gracias.
3: Gracias, Ángel. Muchas gracias.
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1: Desde el año 2025 y en lo que va del presente año, se han implementado la realización de pláticas y talleres enfocados en adolescentes y jóvenes para aterrizar la campaña de prevención de suicidio y dar a conocer áreas de apoyo como la línea de la vida. Omar Alonso Solano, coordinador del Centro Comunitario de Salud Mental y Adicciones, dijo que desde el año pasado trabajan bajo la aplicación de metas mensuales de cobertura en este tipo de estrategia, lo cual les obliga a visitar escuelas y crear estadística de personas sensibilizadas. Reconoció que los casos detectados de jóvenes con tendencia a suicida, autolesiones o cuadros depresivos muchas veces están asociados a las redes sociales, porque los jóvenes permanecen aislados, ausentes y no logran socializar, lo que provoca tomar este tipo de conductas.
2: Del año pasado y lo que va de este año se intensificó mucho lo que es la campaña de la prevención de suicidio, de la promoción de la línea de vida. De hecho, nosotros no teníamos metas como tal de pláticas y talleres de suicidio y desde el año pasado y lo que es este año, pues nos lo marca, ¿verdad? Así que tenemos que, no solamente lo que ya se hacía, sino que tenemos que darle cumplimiento con el tema de las pláticas, abarcando números, ¿verdad?, que nos marcan precisos de mes por mes, de ir a las escuelas y hablar sobre el tema de prevención de suicidio. Nos corresponde, pues sí, vemos muchos más temas en jóvenes, ¿verdad?, con ideación suicida, autolesiones, cuadros depresivos, muchas veces están muy asociados a lo que son las redes sociales.
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0: 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Las 3, 1.

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2: Las 3:13.
3: Seguimos con todo, mis amigos. Qué rollo, 3:13 minutos, 3:13. Alex Lora y la Sonora Dinamita. Dije Alex Lora y luego me mareé. ¿Cómo ven? Las piedras rodantes.

0: No. ¿En serio?
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6: Las 3:22.
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1: Seguimos al cienazo, amigos, amigas, complaciéndoles. Un tema que me están pidiendo con voz de mando se llama Es que a ti te gusta. Hoy nada más. La invitación para que envíen su mensaje de WhatsApp, 831-23-213-00 a la orden.

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7: Las 3:32.

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6: Las 3:41.
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6: Ya estuvo bueno.
7: Claro que seguimos con todo, mis amigos, mis amigas, complaciéndoles, dedicándoles en esta tarde. Muchas gracias por la sintonía. Mi buen Eleuterio Ramiro, hasta Jico va el saludo, compadrito, muchas gracias. Saludos para Ángeles Rojas. Tengo saludos también para Martín Otero. Saludos, Martín. Y a la gente que está reportándose aquí a La Jefa, muchas gracias. Muchas gracias para Janet López hasta Reynosa. Gracias por la sintonía. Seguimos complaciendo. Viene un tema con Los Rojos y Grupo Duelo. Se llama Algo Bien.

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1: Las 3:52 minutos, enviando el saludo para Elena Martínez de la colonia Plan de Ayutla y de parte de Angelina, y que está haciendo costuras, doña Elena Martínez. Saludos hasta la Plan de Ayutla, también para ustedes de la colonia López Portillo. Gracias por esa sintonía.

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1: La Secretaría Anticorrupción y Buen Gobierno de Tamaulipas está a punto de hacer historia, porque su titular, Norma Angélica Pedraza Melo, informó que 24 funcionarios y exfuncionarios están en la mira de la dependencia por inconsistencias en sus declaraciones patrimoniales. Y es que, de acuerdo con la historia escrita en el tema de las declaraciones patrimoniales, las investigaciones nunca han sido más allá de detectar si cumplió el total de la burocracia con esta obligación de ley. Hasta donde se ha sabido, las sanciones aplicadas hasta hoy han sido de carácter administrativo y no se ha sabido que esta obligación haya servido para detectar evolución patrimonial inexplicable. Pero hoy todo hace indicar que la situación es distinta, porque la secretaria Pedraza Melo aseguró que la investigación es profunda y se recurrirá incluso a la Unidad de Inteligencia Financiera y Económica, así como a las mismas instituciones bancarias. Ahorita se encuentra en etapa de verificación documental y cruce de información para determinar si existe congruencia entre ingresos, bienes y movimientos patrimoniales, dijo la funcionaria. De hecho, se presume que se podría solicitar a la Unidad de Inteligencia Financiera y Económica el congelamiento de cuentas bancarias de los 24 funcionarios o de quienes tengan realmente inconsistencias comprobables. La verdad es que las famosas declaraciones patrimoniales se implementaron en 1982 para la burocracia federal y de forma general en el 2016, y fueron creadas precisamente para tener un control sobre la evolución patrimonial y detectar en un momento dado un enriquecimiento inexplicable. Pero, por extrañas razones, los enriquecimientos inexplicables investigados por las autoridades han sido circunstanciales por presión social o interés político. En fin, vamos a dar el beneficio de la duda a este instrumento de control bajo el argumento de que a los políticos se les puede acusar de todo menos de tontos. Aunque hay casos que son cínicamente públicos, pero la suerte les acompaña. Pero como se asegura que los tiempos son distintos y las prácticas del pasado quedaron atrás, vamos a ver cuántos alcanza la mano de la justicia.
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1: Y también seguimos con todos mis amigos, mis amigas. Gracias, gracias, gracias por esa sintonía. Se las mando con el Acapulco Tropical. Son las inoxidables de la jefa.

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4: 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Las más primitivas eran pequeñas piedras con un borde afilado para cortar o raspar. 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
7: Las 4:31.

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1: Hola, ¿qué tal, amables amigos? Con mucho gusto de saludarlos. Ya estamos listos en este jueves, enlazados en todas nuestras estaciones de Organización Radiofónica Tamaulipeca, con lo relevante de lo que se ha generado hasta el momento. Pero también hay mucha historia que está por escribirse, agenda que hemos seleccionado para compartirles en este espacio. Así que quédense con nosotros. Esto es ORT Noticias en los deportes. Comenzamos con información del campamento de la selección mexicana, que cada vez ya está más completo, según Javier Aguirre, y de lo que representa la cuenta regresiva también para la Copa del Mundo. Recuerden que inicia el 11 de junio y será en la cancha del Estadio Ciudad de México, entre México y Sudáfrica. Dentro de lo que en relevancia viene, pues esa es esta agenda para que viaje el equipo mexicano hacia la ciudad de Los Ángeles, en la costa oeste, donde el próximo sábado estará enfrentando otro partido más, el penúltimo de preparación ante la selección de Australia. El partido está programado para las 8 de la noche, tiempo del centro de México. Y si estamos ya con el tema de agenda de la selección, el último partido va a ser el 4 de junio a las 8 de la noche contra Serbia, y de ahí ya lo que se hizo, y lo que no, pues definitivamente va a pesar en lo que venga para la actuación de México dentro de esta próxima Copa, que estará organizando, ya lo sabemos, de manera copartita entre Estados Unidos, Canadá y México. Y con todo lo que Estados Unidos, bueno, pues desafortunadamente, y no porque sea Estados Unidos, sino porque le está tocando tener que cumplir con una agenda migratoria de la que ahora también tiene que darse cuenta que lo sanitario es prioritario. La selección de Congo tendrá algunas situaciones de cuarentena, que no son 40 días, pero sí es importante mencionarlo, que estarán aislados antes de ingresar a territorio estadounidense. El caso de Irán, concentrados en el territorio mexicano, aunque van a jugar en Los Ángeles y otro partido más en Seattle, pero su campamento de trabajo, por decirlo así, de entrenamiento, su campamento base va a ser Tijuana. Vamos con la información del rey de los deportes, béisbol de Grandes Ligas. Los partidos para el día de hoy: los Detroit Tigers van a enfrentar a Los Angeles de Los Ángeles. En este momento ya están jugando los White Sox contra los Twins de Minnesota, Orioles de Baltimore contra los Toronto Blue Jays, los Pirates de Pittsburgh contra los Cubs de Chicago, y los Rangers de Texas en el Globe Life Field terminan hoy la serie ante el equipo de los Astros, el cuarto partido de los que están programados para estas fechas entre estas dos novenas tejanas. En la MLS, en el fútbol de los Estados Unidos, los resultados de la última actividad: el Nashville Sporting Club venció 2-1 al New York FC, el Sporting Kansas City cayó con el New York Red Bull 2-1, victoria del FC Dallas como visitante 2-1 ante el Colorado, el Galaxy y el Dinamo empataron 1-1, San José Airways le gana como visitante 2-1 al equipo del Timbers, lo mismo que como visitante ganó el Whitecaps a San Diego, y la victoria de 6-4 del Inter de Miami contra el Philadelphia arrojó, desafortunadamente, que saliera con una molestia Lionel Messi, y ya tenemos el reporte, estará cerca de 12 días en observación para evitar que esa carga muscular, que según se dice, pues no se agrave. En los deportes, José Vélez Azar.
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5: Las 5, 2.

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1: Tienen más de 4,000 años de historia, pero ¿sabes realmente qué contienen las salchichas que pones en tu mesa? Hoy te traemos el estudio de calidad de salchichas. Quédate para conocer todo sobre él.
2: Además, te explicamos qué paso seguir cuando un producto falla y el proveedor se niega a responder por tu compra. No olvides que la garantía es el respaldo legal que asegura que tu inversión está protegida.
1: Acompáñanos.
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2: Las salchichas son un alimento cotidiano en la despensa de muchas personas, debido a su accesibilidad económica y practicidad. Pero, ¿sabes cuál es el origen de este embutido? Este se sitúa en Mesopotamia, en el año 2000 antes de nuestra era.
1: Hoy en día, las salchichas están hechas principalmente de carne y agua. De hecho, el agua puede representar hasta el 70% del producto final. Dependiendo del fabricante, también se les llegan a adicionar harinas, féculas, almidón o soya.
2: En el mercado existe una gran variedad, pero hay un detalle al que debes prestar mucha atención. ¿Sabes cuál es la diferencia entre una salchicha con pavo y una de pavo? Suena casi igual, pero no lo es. Cuando la etiqueta dice con pavo, significa que es una mezcla de pollo y pavo. El fabricante está obligado a declarar qué porcentaje de pavo le añadió. En cambio, si dice de pavo, significa que toda la carne que contiene proviene exclusivamente de esta ave. Eso sí, toma en cuenta que la cantidad total de carne en el producto siempre dependerá de la fórmula de cada marca.
1: El Laboratorio Nacional de Protección al Consumidor revisó diversos productos para verificar sus aportes nutrimentales y el cumplimiento de su regulación. Se analizaron 37 productos, 8 Viena o tipo Viena, 7 de pavo, 7 con pavo, 1 de pechuga de pavo, 3 para hot dog, 3 de pavo para hot dog, 2 con pavo para hot dog, 4 Frankfurt y 2 para desayuno.
2: Se verificó toda su información comercial, la cual se encuentra en las etiquetas de cada producto. Estas tienen que cumplir con los requisitos de la norma oficial mexicana.
1: También se evaluó su calidad sanitaria, verificando la ausencia de agentes patógenos, como la salmonela, ya que son un riesgo para la salud.
2: Asimismo, se determinó la cantidad de nutrientes, como proteína, grasa, carbohidratos y agua. Estos nutrientes son esenciales para el funcionamiento de nuestro organismo, ya que le proporcionan energía.
1: Igualmente, se verificó que su contenido no excediera la cantidad de nitritos permitidos. Estos se utilizan como conservadores para inhibir el crecimiento de bacterias dañinas y mantienen el color rosa de los embutidos.
2: Se determinó la presencia de sodio y se verificó que coincidiera con el contenido declarado en la etiqueta. Finalmente, se calculó el aporte calórico por cada 100 gramos de producto.
1: Los resultados fueron los siguientes. Primero, debes saber que debido a que los embutidos suelen presentar cantidades elevadas de sodio, todos los productos resultaron con exceso de este mineral. Todos pasaron la prueba de calidad sanitaria, además de cumplir con el sodio y contenido neto que declaran.
2: Las salchichas que contienen más nitritos de lo permitido son dos de la marca Bafar, de Viena y Frankfurt, y Parma Savory, de pavo.
1: Los productos que no son veraces en su información comercial y declaran más proteína o grasa de la que contienen son las salchichas Viena de las marcas Bafar y Capistrano Clásica, las de pavo de Bernina, para hot dog de Bafar y para desayuno la marca Obertal.
2: Los productos que destacan tener pavo, pero contienen muy poco, son las marcas Swan Premium y Kir con pavo. Aunque destacan el ingrediente, solamente contienen el 4% de este cárnico.
1: Si vas a comprar salchichas, lo mejor es que sigas estas recomendaciones. Lee la etiqueta, revisa la fecha de caducidad y los ingredientes. Asegúrate de elegir el producto que deseas. La salchicha de pavo tiene el 100% de este tipo de carne, mientras que la que dice con pavo tan solo tiene del 4 al 25%.
2: Evita romper la cadena de frío. Deben colocarse hasta el último en tu carrito y ser lo primero en guardarse en el refrigerador al llegar a casa. Verifica los ingredientes. Si tienes alguna alergia, es importante revisarlos antes de la compra.
1: También consulta a tu médica o médico, ya que estos productos tienen cantidades elevadas de sodio y no es conveniente que las personas con hipertensión lo consuman.
2: La recomendación de la OMS para adultos es no rebasar los 2 miligramos diarios, es decir, menos de 5 gramos o una cucharadita de sal. En el caso de niñas, niños y adolescentes entre 2 y 15 años, esta cantidad

0: si lo que acabamos de comprar presenta fallas o defectos de fábrica.
1: Lo primero es mantener la calma, ya sea porque un artículo no coincide con lo que se prometía en la etiqueta o porque esa licuadora nueva dejó de funcionar a la tercera vez. Es común sentir que nuestra confianza y nuestro dinero han sido vulnerados.
0: Pero si ese producto sale defectuoso, no tienes por qué resignarte a perder tu dinero. La garantía es un derecho fundamental que te protege frente a bienes o servicios que no cumplen con los estándares de calidad, funcionamiento o seguridad que te ofrecieron al momento de la compra.
1: Tomemos de ejemplo un caso hipotético. Sofía compró un refrigerador con un año de garantía, pero dejó de enfriar a los 3 meses. El proveedor se negó a cumplir la garantía justificando un mal uso del producto. Y no solo eso, también intentó cobrarle la reparación. Ella llamó al teléfono del consumidor y con asesoría de los especialistas consultó la Ley Federal de Protección al Consumidor. Ahí descubrió que tenía 3 opciones legales: la reparación gratuita, la reposición del producto por uno nuevo o la devolución de su dinero.
0: Además, descubrió que también tenía derecho a una compensación no menor al 20% del precio pagado. Con esta información, inició su proceso de conciliación ante la Profeco. Al final, el proveedor admitió la falla, le entregó un refrigerador nuevo y le otorgó la bonificación correspondiente. Un final justo para una compra que parecía perdida.
1: El caso de Sofía terminó bien porque ella estaba informada. Sin embargo, es importante saber que existen situaciones específicas donde el proveedor sí podría negar la garantía de forma legal. Así es, para evitar sorpresas, toma nota. La garantía podría no aplicar si no cuentas con el comprobante de compra, hubo un uso inadecuado del producto, transcurrió el plazo de vigencia, hay daños ocasionados por un tercero, o si los productos fueron adquiridos en oferta o descuento y se avisó previamente que no contaban con garantía.
0: Por ley, todos los proveedores están obligados a entregarte una póliza de garantía por escrito al momento de recibir tu bien o servicio. Esta debe ser clara y especificar qué cubre, por cuánto tiempo y a dónde debes acudir para hacerla efectiva.
1: Recuerda que cuando un producto no sirve para lo que fue diseñado, tienes derecho a elegir entre la reposición del bien, la rescisión del contrato o una reducción en el precio. Y en todos los casos, la ley contempla tu derecho a una bonificación. Para que tu próxima compra no termine en una decepción, te compartimos estas recomendaciones finales.
0: Revisa la garantía antes de comprar. Verifica vigencia, cobertura, cómo aplicarla y dónde están los centros de servicio. Conserva tus comprobantes. Guárdalos y sácales una foto o copia porque el papel térmico se borra. Reporta fallas de inmediato. Acude al proveedor para solicitar reparación, reposición o reembolso.
1: No acudas con terceros. Si alguien ajeno al proveedor intenta reparar el producto, la garantía se invalida. Desconfía de frases prohibidas. Expresiones como "no hay cambios ni devoluciones" no pueden estar por encima de la ley.
0: Si tienes problemas para hacer valer tus derechos, acércate a la Profeco. Puedes escribirnos a los correos denunciaprofeco@profeco.gob.mx, denunciapublicitaria@profeco.gob.mx o solicitar asesoría personalizada en asesoría@profeco.gob.mx.
1: No olvides que al exigir que se cumpla tu garantía, no solo defiendes tu dinero, sino que fortaleces una cultura de respeto que beneficia a todas y todos. Ejercer tus derechos como persona consumidora es la mejor forma de proteger tu economía y fomentar un mercado más justo.
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0: Te invitamos a conocer todos los detalles sobre la edición 591 del mes de mayo de la Revista del Consumidor en su versión impresa o digital.
1: Procuraduría Federal del Consumidor, medio siglo cuidando a las personas consumidoras.
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1: Aquí sigo con ustedes, mis amigos, mis amigas. Son las 5:27 minutos. Los Temerarios, y sin tu cariño no está.

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7: Las 5:33.

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1: 36 minutos después de las 5 de la tarde. A ver, tengo estos mensajitos. Les doy lectura de Bolón Pimpón. Saludos para el gran Checo. Ayer cumplió años Checo. Saludos también para Dulce, para su abuelo Checo Villarreal. Dice, lo están llevando al zoológico. Órale, de Tamatán. Muy bien. Ah, felicidades, gran Checo. Para Dulce, para don Sergio Villarreal. Gracias por esa sintonía. Tengo saludos también para... Perlita, allá por la calle Guerrero. Gracias, Perlita. Qué bueno que te reportas. Vámonos con la música. Es el Renacimiento 74.

Hoy nada más, venga esa rolita con el pega-pega, se llama Cosas del Amor. Mis amigos, aquí seguimos con todo en La Jefa. Saludo mi buen Charlie, échale con todo por ahí en Carolina del Norte, mis amigos que están escuchando en el Valle, y para toda la gente que nos sintoniza en este momento, por allá en la colonia Plan de Ayutla, doña Elena Martínez y su amiga Angelina, que están disfrutando de pura pegacera aquí en La Jefa.

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0: 55-45.
1: Y para todos ustedes.
2: Seguimos con todo, damas y caballeros. Aquí bien puesto, complaciéndoles, dedicándoles. Con mucho gusto. Ah, muy bien. Pura pegacera, por supuesto que sí. Mi buen Charlie. Saludos también, con mucho gusto para don Sergio Villarreal. Al puro cienazo, don Sergio. Ánimo, ánimo.
1: Se llama El Tico Tico.
2: Esta la van a bailar doña Elena Martínez y Angelina. Eso.

0: gracias, síganse divirtiendo bonito. Buenas noches. Para todas las salvajes que andan presentes. Bueno, no cabe duda que pues baile y baile hasta que el cuerpo aguante, cómo no, sí. Sí, sí, sí, con el ritmo salvajemente tropical de Selva Negra. Selva Negra. Ritmo salvaje esta noche presente en este gran evento.
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6: Las 5:54.
7: Hey, te la seguimos con todo, Fito Olivares y la herencia de Tomasa. Gracias por la sintonía. Aquí estamos, aquí seguimos con todo. Buen Oscar, échale con todo, Oscar Maldonado Ramos. Va que va esa rolita.

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1: Pues nada más, una con Mandingo. Me dicen, Benny, por favorcito, manda una con Mandingo. Tengo un saludo muy cordial, mi estimado Oscar Maldonado Ramos, ahí por la... por la calle Pablo Lecidar, ahí en sintonía, mi compadrito. Tengo saludos también para mi buen amigo Marcial Monterrico hasta Reynosa. Gracias, Marcial, por esa sintonía. Gracias por escuchar la que manda, mis amigos, por allá en Reynosa. Para mi buen Fidel Tello Valle, mi estimado Fidel Tello Valle, hasta Reynosa, también en sintonía.

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